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8: Son las 6:28.
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1: Son las 6:42.
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1: Son las 7 con 2.
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3: Son las 7 con 26.
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12: ¿Cómo están? Soy Claudia Mejía. Una nueva semana, un nuevo episodio. Hay un tema que, pues, como mujeres tal vez sepamos cómo manejarlo, pero tal vez haya mujeres o adolescentes que aún no, y es este tema de la higiene menstrual. Y para eso tenemos a nuestra querida doctora Carelia Mendoza, ella es ginecóloga. ¿Cómo estás, doctora?
13: Muy bien, muchísimas gracias, un gusto estar con ustedes.
12: Hablemos de la higiene menstrual, pero sí quisiera como una guía, ¿no? O sea, saber el paso a paso.
13: Claro.
12: De una buena higiene menstrual.
13: Hablar de higiene menstrual es un tema bastante amplio en el sentido de que hay muchas cosas que aún no sabemos. Sin embargo, pues la mayor parte de nosotras tenemos el contacto o de alguna manera nos introducimos a la higiene menstrual como Dios nos da a entender.
12: Sí.
13: Porque nadie nos explica qué usar, cómo usar, cada cuánto cambiarlo. En el mejor de los casos, nuestra mamá, prima, tía, amiga nos orientará un poco. Pero a pesar de todo lo que hemos avanzado en comunicación, en normalización del periodo menstrual, pues finalmente no hemos logrado que esto sea hablado de manera amplia, ¿no? Porque todo mundo esconde como esa parte todavía. En muchas ocasiones pensamos que esto es como algo que es sucio, ¿no?
12: Mucho tabú.
13: Mucho tabú, justamente. Lo primero que debemos de saber es, cada mujer es única, cada mujer tiene afinidades o facilidades para determinados productos de higiene menstrual, pero lo más importante es a ti que te sirve y a ti que te acomoda.
12: Esto de las copas no es tan nuevo, ya tiene tiempo, pero el otro día yo hablando con una prima le decía, bueno, ¿por qué no intentas usar la copa? Y dice, es que no he tenido relaciones. Y yo me quedé como en ceros y en blanco porque no supe qué decirle, porque no estoy informada sobre esta parte, este producto de la copa. Entonces, ¿esto es un mito? ¿Es real? ¿Quién puede usar la copa? Bueno, tú nos acabas de decir lo que mejor te acomode y te funcione.
13: Estos dos elementos, al igual que los tampones, son situaciones que tenemos o objetos que tenemos que introducir dentro de la vagina. Aquí el por qué usarlos o no usarlos cuando se ha tenido o no se ha tenido vida sexual depende precisamente de un mito que tenemos muy arraigado, uh-huh, de la cuestión de virginidad. Tenemos muchas veces esa idea de que si no se han tenido relaciones sexuales, no se pueden utilizar este tipo de copas o de discos o de tampones. Si la paciente está consciente de que su virginidad está únicamente dada por una estructura anatómica que puede o no estar presente, puede o no romperse en el momento de la primera relación sexual, y para ella es mucho más fácil utilizar, mediante educación que nosotros le damos a veces en el consultorio, para la utilización de tampones o copas menstruales, pues adelante. Aquí la única situación es que cuando no han tenido vida sexual, utilizar este tipo de elementos puede llegar a producir un poco de dolor o incomodidad. Por eso es que muchas veces pues no se les recomienda, pero no propiamente está prohibido.
12: ¿Cuál sería la opción para las personas que no tienen un fácil acceso a estos productos?
13: En muchas zonas rurales incluso todavía utilizan telas como tal para absorbentes y no utilizar productos que sean desechables, y precisamente por el alto costo que tienen. Entonces son regiones en donde están acostumbrados a utilizar los recursos propios, porque no hay forma de que ellos tengan acceso a otro tipo de procesos o de materiales como las toallas sanitarias.
12: Y por ejemplo, si estas mujeres utilizan estas, supongo que son como los pañales que usan para los niños.
13: Sí, o incluso, por ejemplo, algunas telas absorbentes como los tipo toalla, la toalla para lavarse las manos, pueden llegar a utilizar. Okay. Y lo único que se les recomienda es que estén perfectamente lavadas, perfectamente secas antes de utilizarlas, porque esto puede ser un factor de riesgo para infección. La copa menstrual es una excelente opción, pero también tiene ciertas situaciones que debemos de tomar en cuenta. Entiendas que tienes que cambiarlo cada 6 a 8 horas recomendablemente, incluso de acuerdo a la cantidad de flujo que tienes puede ser esto más frecuente. Al igual que con la toalla sanitaria, se recomienda cambiarla entre cada 6 a 8 horas para evitar algún accidente o alguna situación de infección.
12: ¿Tipo de ropa interior?
13: Okay.
12: O sea, que podamos utilizar.
13: Bien. Independientemente de que estemos o no en un ciclo menstrual, nosotros debemos utilizar ropa interior que sea completamente algodón, es la recomendación siempre, completamente de algodón. Tratar de evitar que tenga colores, porque se ha visto que incluso los colores pueden llegar a tener algunos elementos que pueden ser disruptores endocrinos. Tratar de evitar telas sintéticas precisamente por el contacto con estos disruptores endocrinos o por contaminación. Y ropa que no sea muy ajustada, porque pues nos encanta meternos en esos pantalones súper embarrados que nos ponemos con calzador, pero no es como lo más sano, ¿no? Entonces, en cuanto a la ropa interior, pues no debe ser ajustada y debe ser de algodón preferentemente.
12: El lavado de manos. O sea, yo creo que debe ser el primer paso, así uses lo que estés usando, lavarte las manos.
13: Sí. Independientemente del producto que nosotros utilicemos, siempre se recomienda para remover cualquier producto de higiene menstrual lavarse las manos previamente, porque vamos a tocar nuestra área genital.
12: Ay,
13: y
12: sí,
13: todo lo que traemos en las manos, o sea, todo lo que toca nuestras manos en todos lados, pues tiene mucha contaminación de muchas cosas. Entonces lo ideal es sí, lavarnos las manos antes de ir al baño.
12: Por favor, y después también, ¿no? Digo,
13: sí.
12: La preciosa hay que cuidarla. A la hora de lavar tu área genital, hay demasiados productos también. Existen muchísimos productos, jabones, lociones, etcétera, etcétera, etcétera. ¿Qué es lo recomendable para la limpieza?
13: Lo recomendable es no utilizar productos perfumados, que eso es fundamental. Bañarnos únicamente con agua y jabón, jabón neutro de preferencia, sin aromas, sin olores añadidos, porque estos pueden llegar a generar contaminación, como lo hablamos con los productos de higiene menstrual. Entonces, realmente, otra vez venimos de campañas publicitarias en donde dicen que nuestro cuerpo tiene que oler a flores del campo, y pues la realidad es que no es
12: obvio,
13: cierto.
12: No.
13: Entonces, pues nos hemos acostumbrado que debemos de oler perfumadas todo el tiempo, y esto no es necesario. Con que nosotros tengamos una higiene con un jabón neutro, un jabón de baño que no sea perfumado, es suficiente. Existen muchos productos, mientras estos no tengan algunos fenoles, algún aromatizante, podemos utilizarlos.
12: La limpieza para ir al baño, ¿cómo debería de ser?
13: Siempre tratamos de encontrar productos que nos puedan ayudar en nuestra vida diaria. Entonces, hay, por ejemplo, a quienes se les facilita las toallitas húmedas. La realidad es que dentro de todo lo que se ha estudiado, lo único que se pide es que si se utilizan, por ejemplo, toallitas húmedas, estas no sean con alcohol y no tengan ningún tipo de perfume. Entonces, lo que hacemos habitualmente y la práctica común es el uso de papel higiénico, con lo cual tendría que ser suficiente. Lo ideal es que nosotros tuviéramos un lavado con agua y posteriormente solamente secar a palmaditas con el papel higiénico, pero se considera que utilizar únicamente el papel higiénico y limpiarnos de adelante hacia atrás, pues tiene que ser suficiente para nuestra higiene.
12: ¿Y baño diario?
13: Baño diario, sí, por supuesto.
12: ¿Estés o no estés en tu periodo?
13: Así es.
12: Ok. Bueno, digo baño diario porque, bueno, una sabe de eso, ¿no? Entonces ya una a los dos días y no te bañas ya estás como de...
13: Exacto, pero también tratar de no exagerar en nuestro aseo diario, porque pues hay pacientes que se lavan con ciertos jabones que son muy abrasivos para la piel, entonces este tipo de jabones está prohibido.
12: ¿Cómo abordar este tema con las niñas, con las hijas?
13: Primero debemos de aprender nosotros, quitarnos todos los tabús, todos los mitos que tenemos en la cabeza, quitarnos las dudas. Y segundo, pues entender que también nuestros hijos ahora tienen acceso a otro tipo de elementos que a veces pues llegan a conocer más de ciertos temas que nosotros. Entonces, entre mejor estemos preparados, podemos pedir apoyo de un médico para poder orientar a nuestros hijos sobre estos temas.
12: Pues muchísimas gracias por estar aquí y por darnos estos tips. Soy Claudia Mejía. Bye.

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6: Son las 7:49.
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2: Son las 8 con 4.
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8: Son las 8 con 28.
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15: Son las 8:40.
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2: Son las 8:59.
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0: Muy buenas noches, gracias por estar con nosotros una vez más en La Hora Nacional, el espacio donde cada domingo compartimos historias, cultura, ciencia, música y acciones que construyen un mejor país.
1: Hoy haremos un recorrido por lo que dejó el Mundial Social, la reactivación de espacios deportivos, la participación de miles de familias, las actividades culturales y la convivencia dentro y fuera de las canchas. Además, conoceremos por qué México fue reconocido como un gran anfitrión de este evento que puso el deporte al servicio de la comunidad.
0: También llegamos a la última entrega de nuestras estampas del Mundial. Estas crónicas nos hicieron revivir las historias, las emociones y todos los momentos de esta fiesta deportiva. La verdad fue una gran experiencia para millones de personas en todo el país.
1: Y por supuesto, no puede faltar la Chilanguía, con las mejores recomendaciones de la Ciudad de México.
0: Además, conoceremos una nueva aplicación para teléfonos celulares que nos permitirá recibir alertas sobre lluvias intensas, ciclones y huracanes, así como las acciones para proteger a la población en esta temporada.
1: Y les tenemos un tema muy importante. México dio un paso histórico para proteger a las y los actores de doblaje frente al uso de la inteligencia artificial. Les vamos a contar en qué consisten estas reformas que conocen y reconocen la voz humana como una expresión artística, única, y establecen medidas contra su clonación digital sin autorización.
0: Además, conoceremos la historia de Leonila Vázquez Rodríguez, una científica mexicana que abrió camino para nuevas generaciones en la investigación nacional. Todo esto y mucho más en la primera parte de La Hora Nacional.
1: Los Choclox son una banda veracruzana que ha encontrado una forma muy original de mezclar los sonidos tradicionales con propuestas contemporáneas. Vamos a verlos y escuchar su propuesta musical.

0: cuando hablamos del Mundial Social, nos referimos a algo que fue mucho más allá de los partidos de fútbol. La idea fue llevar este deporte a las comunidades, escuelas, barrios y espacios públicos, con actividades que dejaran un legado después de la competencia.
1: En total se impulsaron más de 5.000 actividades culturales, deportivas, educativas y turísticas en todo el país.
0: Uno de los grandes objetivos fue recuperar espacios para que niñas, niños, jóvenes y familias tuvieran lugares dignos para practicar deporte. En este proceso se contempló la construcción y rehabilitación de miles de canchas. El gobierno de México reportó 4.208 recuperaciones de canchas y rescate de espacios públicos como parte del Mundial Social.
1: Y algo muy importante fue que el fútbol llegó a las escuelas. Con los mundialitos y copas deportivas se buscó que la competencia tuviera un sentido formativo, promover la actividad física, el trabajo en equipo, la disciplina y la convivencia.
0: Hubo mundialitos y copas en distintas categorías, como la Copa Escolar Nacional, la Copa CONADE, la Copa Paralímpica, la Copa Barrio, la Copa Edad de Oro y la Copa Trabajadores.
1: Además, el IMSS tuvo una participación muy especial acercando el deporte a sus derechohabientes y a distintos sectores de la población.
0: Se realizaron actividades como el Mundialito Femenil IMSS, Fútbol Sin Correr y Fútbol IMSS T21, dirigido a personas mayores de 14 años con trisomía 21 o síndrome de Down. Esto ayudó a mostrar que el fútbol puede ser una herramienta de inclusión, salud y convivencia.
1: El Mundial Social también fue una invitación para conocer México. Con las herramientas digitales de turismo, se buscó que visitantes nacionales e internacionales descubrieran la riqueza cultural, gastronómica y natural del país.
0: La estrategia contempló la aplicación Conoce México, con 250 rutas turísticas y actividades como las Fiestas México 2026 para poder mostrar nuestras tradiciones.
1: Y eso es lo interesante, que el Mundial Social no se quedó solamente en una cancha. Hubo arte urbano con más de 10.000 murales.
0: Sí, también actividades de salud como Vive Saludable, Juega Feliz, copas de robótica, encuentros culturales y acciones comunitarias que buscaron que la fiesta del fútbol estuviera en todo México. Hoy presentamos la última entrega de nuestras estampas del Mundial. Cada semana recorrimos distintos lugares de México y el mundo para contar historias de aficionados, comerciantes y familias en este gran evento deportivo.
1: Más allá de los resultados en la cancha, estas crónicas mostraron cómo el fútbol es un punto de encuentro entre personas de diferentes edades, culturas y nacionalidades. Este cierre resume una celebración que unió a todo el país.
2: Y con esta última estampa llegamos al final de un recorrido que nos permitió revivir los momentos que hicieron de la gran fiesta del fútbol una experiencia inolvidable. Los goles quedarán en las estadísticas, los campeones en los libros de historia, pero hay recuerdos que no caben en un marcador o en un estadio, porque se quedan para siempre en el corazón de la gente. México abrió sus puertas al mundo y el mundo respondió con una enorme sonrisa. Miles de visitantes caminaron por nuestras calles, probaron nuestra comida, aprendieron nuestras palabras y descubrieron que este país no solo se visita, se siente. En redes sociales se volvieron virales decenas de videos de aficionados extranjeros agradeciendo la hospitalidad mexicana. Uno de los más compartidos fue el de un aficionado ruso que resumió su experiencia con una frase que emocionó a millones. México no se explica, se siente. Una frase que terminó convirtiéndose en el reflejo de lo que vivimos durante estas semanas. También vimos escenas imposibles de olvidar. La lluvia nunca fue obstáculo. En plazas, fan zone.

0: y hasta convertirse en protagonista de notas internacionales, sin campañas publicitarias, sin reflectores planeados, solo con la espontaneidad que distingue a los mexicanos. Pero la verdadera protagonista fue la gente. Los mundialitos en las escuelas, los voluntarios que orientaron a visitantes de todos los continentes, los comerciantes que recibieron a cada turista con una sonrisa, los cantantes, DJs y músicos que llenaron de alegría plazas y calles. Los mexicanos que demostraron que la hospitalidad también puede convertirse en una forma de representar a un país. Durante varias semanas vimos un México orgulloso de su cultura, de sus tradiciones y de su capacidad para hacer sentir en casa a quien venía de lejos. Quizá por eso muchos visitantes aseguraron que aquí encontraron algo más que fútbol. Encontraron calidez, comunidad. Hoy termina esta celebración, pero queda algo mucho más importante. La certeza de que cuando México recibe con el corazón abierto, deja una huella imposible de borrar.
1: Como cada semana, llega La Chilanguía con las mejores recomendaciones de la Ciudad de México. Una de ellas es la exposición Tepito en la Cancha, que muestra la relación entre el barrio Bravo y el fútbol como parte de su identidad cultural y comunitaria.
2: También les vamos a hablar de la exposición El Gesto y lo Invisible en el Palacio de Bellas Artes y de otras actividades para ir en familia. Vamos a la información que nos prepararon Germán Gastelum y Orlando Abad.
0: Una ruta completa para el fin de semana.
3: Arrancamos con una de las exposiciones más potentes del circuito alternativo, Tepito en la Cancha. Es una mirada al barrio como territorio simbólico del deporte y la vida comunitaria. Se presenta en la Galería José María Velasco con entrada libre hasta el 20 de septiembre y propone entender el fútbol como lenguaje social y construcción de identidad urbana.
0: Hay equipos legendarios que juegan ahí en el Maracaná de Tepito. Y en el corazón del arte moderno, el Museo de Arte Moderno mantiene la exposición La Colección, Redes y Trayectorias del Arte Mexicano de 1910 a 1950.
3: Muy interesante.
0: Una lectura crítica del acervo nacional que reúne obras clave de Rivera, Kahlo, Siqueiros y Tamayo, con énfasis en los cruces entre arte, política e identidad postrevolucionaria.
3: Muy, muy interesante. Muy cerca, el Museo Tamayo Arte Contemporáneo presenta la exposición El Gesto y lo Invisible, disponible hasta el 26 de julio. Una muestra colectiva que explora el movimiento corporal y la acción como formas de resistencia estética en el arte contemporáneo internacional.
0: En el máximo recinto cultural del país, el Palacio de Bellas Artes, la programación de julio incluye la temporada 80 Movimientos, un ciclo dedicado a la danza contemporánea, folclórica y multidisciplinaria que reúne compañías de distintos estados del país en una celebración del cuerpo como expresión escénica.
3: Y para quienes buscan cine de autor, la Cineteca Nacional continúa con ciclos internacionales y retrospectivas que permiten revisitar obras fundamentales del cine mundial, además de estrenos recientes en un espacio clave para la cultura cinematográfica de la capital y de todo el país.
0: A ver, ¿de dónde agarramos tanto tiempo? Porque se oye. Otra más, esta es imprescindible. Es el Museo Universitario de Arte Contemporáneo, el MUAC, donde las exposiciones actuales exploran cruces entre arte, tecnología y crítica social, con las instalaciones que invitan a la participación activa del público y a la reflexión sobre el presente. Así cerramos esta chilanguía del 19 de julio con una ciudad que no se detiene y que sigue ofreciendo arte, memoria y movimiento en cada esquina. Nos escuchamos en la próxima.
3: En la próxima.
1: En la temporada de lluvias y huracanes es importantísimo estar informados. Para esto se presentó una aplicación para dispositivos móviles que va a mandar alertas sobre fenómenos meteorológicos de riesgo y también va a dar recomendaciones de protección civil directamente a la población. Vamos con una cápsula sobre esta app.
4: Este año y el próximo se espera que el fenómeno del Niño sea de mayor intensidad, de acuerdo con los estudios. Recuerden que en meteorología, en el clima, no se puede decir exactamente qué va a pasar, sino es la probabilidad de que ocurra algo, sobre todo de acuerdo a los estudios previos. Entonces, espera que este año y el próximo sea muy intenso el fenómeno del Niño, que es el calentamiento del océano Pacífico principalmente. ¿Qué consecuencias puede tener para el país? Que haya lluvias más intensas, particularmente en el norte de México, hacia finales del año.

0: y también la probabilidad de que haya más ciclones, incluso más intensos. Si van a llegar a la costa o no, no se puede saber hasta unos días antes. Entonces, ¿qué es? Bueno, eso es por un lado, y además probablemente sequía el próximo año en el centro del país. Esas son las probabilidades. ¿Qué tenemos que hacer? Pues alertar a todos los estados de la República, a toda la gente, a todas las mexicanas y mexicanos de esta situación. Y Laura, como coordinadora de Protección Civil, lo que está haciendo es instalar puestos de mando en todos los estados primero que tienen costa, particularmente en el Pacífico, y después ya irá hacia el centro del país. Y vamos a seguir informando. El objetivo es que en 2 meses más o menos tengamos listo el alertamiento telefónico para que se pueda informar a toda la gente, a todas las mexicanas y mexicanos, y particularmente en ciertas zonas, en acuerdo con las compañías telefónicas, un alertamiento. Por ejemplo, naranja, la probabilidad de que haya más lluvia es mayor, toma tus precauciones. O roja, de plano, viene un ciclón, toma tus precauciones, no salgas de tu casa, en fin. Esto va a estar en 2 meses, está trabajando, pero la verdad es del año pasado, tiene sus complicaciones técnicas, pero esperamos que en 2 meses esté listo, ya lo informaríamos, y también para que todas y todos tengan esta información científica que se puede traducir en algunos riesgos para la población.
1: Oigan, con estas lluvias tan intensas hay algo que es muy importante recordar. Hay muchas cosas que nosotros mismos podemos hacer para ayudar a prevenir encharcamientos y también inundaciones.
2: Por ejemplo, algo tan fácil como no tirar basura en la calle hace una gran diferencia. Las botellas, bolsas y envolturas terminan tapando las coladeras y eso evita que el agua fluya.
1: Incluso si vemos basura cerca de una coladera y es seguro hacerlo, podemos recogerla o retirarla. Y parece poco, pero ayuda muchísimo.
2: Y también es muy importante mantener limpios los patios, azoteas y desagües de nuestras casas. Las hojas, ramas y otros residuos pueden obstruir las bajadas de agua y provocar filtraciones o inundaciones.
1: También, si van manejando y una calle está inundada, no se vayan a arriesgar a cruzarla. A veces esperar unos minutos puede evitar un accidente.
2: Y si ves que un árbol se va a caer, que una coladera está completamente tapada o que hay algún riesgo para la comunidad, repórtalo a las autoridades de tu localidad. Entre más rápido se atienda, mucho mejor.
1: Cuidar nuestra ciudad también significa cuidar los espacios que compartimos. Y cada acción, por pequeña que parezca, suma.
2: En temporada de lluvias, la prevención también empieza con todos y cada uno de nosotros. Siguiendo con el tema, hoy les traemos información importante para prevenir desastres por la temporada de lluvias y huracanes. Es muy importante monitorear tormentas tropicales, frentes fríos, lluvias intensas y otros fenómenos que pueden afectar distintas regiones del país. Tener información a tiempo puede hacer una gran diferencia.
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2: Los actores de doblaje y actrices de doblaje son el alma de nuestras historias por su capacidad para transmitir emociones y cultura. Su labor es un pilar de nuestro entretenimiento.
1: Por eso la nueva ley de cine en México es histórica. Ahora protege la voz como un derecho humano y de identidad. Este blindaje impide que sus voces sean replicadas o usadas por inteligencia artificial sin que haya un permiso expreso. Y esto asegura que el trabajo siempre sea de los humanos.
2: Y para platicar sobre esto nos acompañan esta noche, va a estar muy divertido, por cierto, las actrices y actores actores de doblaje y locutores, háganme el honor de presentarse.
5: Hola, ¿qué tal? Yo soy Elsa Cobian y uno de mis personajes es Pablo de Backyardigans. Hola, ¿cómo están, amigos?
6: Hola, soy Aurora Mijangos y uno de mis personajes es Papsi de Bananas en Pijamas.
7: Hola, soy Desiree Hernández y soy locutora comercial.
8: Hola, soy Mario Arbizu y soy la voz de Skipper, el jefe de los pingüinos de Madagascar.
9: Hola, ¿qué tal? Yo soy Moisés Iván Mora y soy la voz de Rigby en un show más, de McLovin, de Scott Pilgrim, de Temor Intensamente, de Eddie, hay algunos más, y algunos más.
10: ¡Wow! Mi nombre es Mark Winslow y soy la voz de Giyu Tomioka en Demon Slayer, Sonic, Phineas, Hirohamada, varios más también.
2: ¡Qué maravilla! Nos encantaría platicar de sus personajes, sí. Pero hoy tenemos un tema que creo que es muy importante, que es precisamente esta protección de su voz, de su imagen.
6: Bueno, nos aprobaron el artículo 29 en la Ley de Cine y Audiovisuales, que habla sobre la protección del lenguaje, y no solamente es en el español, sino todas estas lenguas indígenas, en nuestro cine nacional, y que será hecho por artistas, intérpretes y ejecutantes. Y eso la verdad es que es un gran logro y está siendo algo histórico, no solamente para nuestro país, sino para otros países que están volteando a ver que sí se puede hacer, que
8: inspirado
6: sí se logró.
8: Para otros países.
6: Y eso la verdad es que nos tiene súper contentos.
1: El problema principal era que alguien pudiera tomar sus voces icónicas y clonarlas para no tener que pagarles a ustedes, poder simplemente correr un programa que replicaría sus voces. Y ahora, con esta ley, están protegidos.
7: Así es, estamos poniendo en la mesa un tema tan importante como el consentimiento. O sea, la voz es parte ya de la identidad, forma parte de la imagen de un artista, y por lo tanto no puede ser tomada sin el consentimiento expreso e informado de la persona que posee esa imagen, la voz y la imagen. La fortuna de esto es que nos protege como intérpretes, pero también protege a muchos actores, modelos que están en cámara para que también su imagen no pueda ser replicada sin permiso.
2: ¿Estamos hablando nada más de compañías o personas que de repente dicen, ah, voy a agarrar la voz de Phineas y Ferb y voy a hacer un video? ¿Están protegidos ahí también?
8: Por supuesto, sí, la aplicación de la ley es general, de uso general. No pueden, es que soy fan y aquí hice un videito contigo, pues sí, pero está rompiendo la ley.
10: Y de hecho el problema, aparte, creo desde ahí, desde que se puede tener esta libertad de poder usar la voz para lo que sea, ¿no? No nada más las compañías, sino las personas tienen el acceso a la imagen o la voz de todos nosotros al final que nos dedicamos a esto. Y gracias a eso es que se buscó hacer esta ley, ¿no?
8: Exacto.
10: Para poder proteger desde el punto de vista de un fan o desde el punto de vista de una productora que lo han hecho, ¿no? Hace un par de años me parece que hubo una productora que toda una serie y todos, bueno, varios proyectos estaban utilizando inteligencia artificial para hacerlo. Entonces buscamos frenarlo desde ahí.
2: ¿Tú quieres decir algo, Moisés?
9: Sí, que también esta ley nos protege del mal uso de la IA. O sea, estamos hablando ahorita de cosas de contraprestación, de derechos que no sea perpetuidad, pero también el mal uso desde...
2: Robo de identidad.
9: No quiero hablar de términos legales, mucho menos, pero sí, imagínate que usen tu voz para algún tipo de robo, secuestro, extorsión.
8: Lo hacen ya, ¿no? Estafa, de extorsión.
9: Todo ese tipo de cosas. Entonces es bien importante.
8: Sí, nos defiende no solo el gremio de actores, sino también a la gente de a pie, por supuesto, en este tipo de temas de seguridad.
9: Así es.
1: Eso es importantísimo, porque de repente uno ve estas cosas y no piensa que también nos benefician a los ciudadanos, ¿no?
6: A todos.
1: Sí.
6: Estamos muy agradecidos con la presidenta Claudia Sheinbaum, porque ella es la que nos apoyó y le dio el impulso que necesitábamos para que llegara a ser aprobada, tanto en la Cámara de Diputados como de Senadores.
1: Oigan, equipo, pues muchísimas gracias por haber venido a la Hora Nacional.
6: Gracias.
2: Esta es la última vez y ya quedaron de venir individualmente a platicar de sus trayectorias.
6: Claro, okay.
8: Un gusto.
2: Gracias. Un aplauso muy grande porque es un gran logro. Felicidades.
9: Gracias.
2: Y un aplauso para ustedes porque aquí están cada domingo.
1: Hoy conoceremos la trayectoria de Leonila Vázquez Rodríguez, una científica mexicana que contribuyó al desarrollo de la investigación nacional y abrió oportunidades para que más mujeres participaran en disciplinas científicas.
2: Su historia muestra que la ciencia también se construye con perseverancia, innovación y compromiso social. Recordarla es reconocer el talento mexicano y lo importante que es impulsar nuevas generaciones de científicas e investigadoras.
11: Leonila Vázquez García fue una destacada bióloga, investigadora y docente que dedicó su vida al estudio de los insectos en México, principalmente de las mariposas. Gracias a sus aportaciones, se consolidó como una de las mayores científicas mexicanas del siglo XX. Nació el 17 de enero de 1914 en Ciudad Jiménez, Chihuahua. Realizó sus estudios básicos en la Ciudad de México y, más adelante, ingresó en la Escuela Nacional Preparatoria. En 1932, Leonila ingresó al departamento conocido como Sección de Ciencias, de la Facultad de Filosofía y Letras en la UNAM, Dos años después, se integró al recién creado Instituto de Biología. Ahí colaboró en el Laboratorio de Entomología, dedicado al estudio de los insectos, bajo la mentoría del maestro Carlos Christian Hoffmann. En 1946, se convirtió en doctora en Ciencias Biológicas por la Facultad de Ciencias con su tesis Estudio Monográfico de la Psíquide de México. Esta obra se convirtió en un referente para el estudio de las orugas de Saquito. Tras el fallecimiento de su maestro Hoffmann en 1942, Leonila asumió la jefatura del Laboratorio de Entomología y trabajó en la reconstrucción de la colección de insectos del Instituto de Biología. Realizó prácticas de campo en diversas partes del país, junto con otros investigadores como la bióloga Elia Bravo, especialista en cactáceas. A lo largo de su carrera científica, Leonila se concentró en los lepidópteros, mariposas, polillas y palomillas. En México identificó al menos 20 especies de orugas de saquito. También investigó a la mariposa monarca y, al lado de Elia Bravo y por petición de la Secretaría de Educación Pública, realizó investigaciones sobre la grana cochinilla, por su uso ancestral como tinte para los textiles. Leonila impartió clases desde nivel secundaria hasta posgrado, en la UNAM y en el IPN. Además, participó en publicaciones de divulgación y realizó estancias de investigación en prestigiosas instituciones en el extranjero. Tras más de 6 décadas de entrega a la ciencia y la educación, la doctora Leonila Vázquez García falleció en la Ciudad de México el 30 de enero de 1995 a los 81 años. Su legado es importante para las futuras generaciones dedicadas al estudio de los insectos, así como un impulso para la formación de mujeres científicas. Su nombre perdura en la taxonomía de diversas especies, como Litomóxides leonivázquez, honrando sus contribuciones.

0: ahora que ya conocimos la historia de la científica mexicana Leonila Vázquez Rodríguez, vale la pena recordar que la ciencia, la cultura y la comunicación tienen algo en común. Cuando se comparten, enriquecen la vida de todos.
1: Y con esta idea cerramos nuestra primera media hora. Pero antes le queremos mandar saludos a todos los que nos acompañan cada semana. GMS Electrificaciones en Toluca, Andrés Moreno en Zacatecas, Andrea Ramírez en la Ciudad de México, Paulina Ortega y Alicia BFG.
0: También saludos para José Luis Hernández Álvarez, Gerardo Domínguez, Verónica Muñoz Centeno, Iván Juárez, Cecilia Godínez y Blanca Estela Pérez Montaño.
1: A Patricia Paredes en Canadá, Carlos Alberto Ruiz Martínez, Sergio Ponce en Washington y Elizabeth Martínez aquí en la Ciudad de México.
0: Muchísimas gracias por acompañarnos, por escucharnos y por ser parte de la comunidad de La Hora Nacional. Recuerden que estamos en YouTube, estamos en Facebook, estamos en Instagram, TikTok, X y Spotify.
1: También nos pueden contactar en un número que es, apúntenle, 55 34 83 42 39, o mandarnos un correo a lahoranacional@segob.gob.mx. Que tengan una excelente semana, y para los que siguen con nosotros hacemos una pausa y ahorita regresamos con más.
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3: Buenas noches, Sinaloa. Qué gusto contar con su atención en esta noche de domingo para emprender juntos el viaje por nuestra historia, cultura, tradiciones y mucho más en su programa La Media Hora Estatal. Siempre resaltando lo mejor de nuestro estado y nuestra gente. Soy Gabriela Ríos. ¿Qué les parece si iniciamos? Pasemos a la cocina de los sabores y aromas de Sinaloa porque Juan Manuel Esparza nos va a platicar del delicioso pozole verde. Esta versión de uno de los platillos favoritos de los mexicanos es original del estado de Guerrero. ¿Se le antoja probarlo? Acompáñeme a escuchar.
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4: Un domingo más de Sabores y Aromas de Sinaloa. Te saluda Juan Manuel Esparza y en esta ocasión te quiero compartir un platillo que hace poco mi madre preparó. Una cosa deliciosa, rica, sabrosa, bien hecha, que aquel que lo pruebe seguramente va a querer repetir. De eso no tengo duda. El pozole verde es un platillo original de Guerrero, donde los guerrerenses acostumbran a comer pozole todos los jueves. Aquí te lo voy a platicar, quédate conmigo. El pozole verde es un símbolo de la rica herencia cultural de México, con sus profundas raíces prehispánicas. Este guiso ha atravesado siglos, adaptándose y evolucionando a la par de las civilizaciones que han dejado su huella en el territorio. Cada cucharada de pozole cuenta una historia, una conexión entre generaciones que han encontrado en este alimento un motivo de celebración y de unión. El pozole es un platillo emblemático de la gastronomía mexicana, con raíces que se remontan a las antiguas civilizaciones de Mesoamérica. Los pueblos nahuas, en particular, elaboraban este platillo a partir del maíz, un alimento sagrado y fundamental en su dieta. El término pozole proviene del náhuatl pozoli, que significa espuma, haciendo referencia a la textura del maíz que es tratado con cal y que este se hierve hasta que los granos se abren. Esta técnica de preparación no solo realza el sabor del maíz, sino que también lo hace más digestible y nutritivo. Entre 1300 y 1521, el pozole era ofrecido al dios de la fertilidad y la regeneración del maíz, y claro, también de la guerra. Preparado bajo el mandato del emperador Moctezuma, estas recetas de cocina recabadas por los frailes españoles después de la conquista, se manifiesta que carne humana proveniente de personas que eran sacrificadas era las que se cocían con el maíz y este pozole era ofrecido a su dios. El pozole guerrerense es especialmente consumido los días jueves. Se dice que en la montaña de Guerrero, durante la última cosecha de maíz en el mes de septiembre, se hizo costumbre solidarizarse con las personas a las que no les había ido bien en sus siembras. por lo que los miércoles por la noche se recolectaban los sobrantes no consumidos y se realizaba una comida comunitaria, una verbena popular que se alargaba hasta el día siguiente, dando origen a los jueves pozoleros. Otra versión muy interesante apunta hacia los momentos cruciales de la historia de México. En 1821, en el pintoresco pueblo de Teloloapan, Vicente Guerrero y Agustín de Iturbide conmemoraron su histórico abrazo de Acatempan en un jueves casual. Para celebrar este hito de unidad nacional, Guerrero ordenó la preparación de un banquete especial donde la comunidad local aportó el ancestral pozotl, es decir, el pozole. Fue entonces que surgió la idea de enriquecer este plato con carne de cerdo desmenuzada, dando origen al pozole guerrerense como lo conocemos hoy en día, deleitando a exigentes paladares en todo el mundo. Recientemente, la Cámara Nacional de la Industria de Restaurantes y Alimentos Condimentados, CANIRAC, de Ixtapa, Zihuatanejo, propuso oficializar el cuarto jueves del mes de julio como el Día del Pozole Guerrerense, es decir, el próximo jueves, con el objetivo de preservar esta tradición culinaria, así como también fortalecer la economía local a través de ferias, festivales y muestras gastronómicas que atraigan tanto a visitantes nacionales como internacionales. Y en mi casa, su casa, preparan el pozole verde de pollo, una cosa deliciosa, como lo dije al inicio, aquel que lo prueba querrá repetir. Nos escuchamos el próximo domingo, seguramente con más sabores y aromas de Sinaloa. Buena noche.
3: 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Para esta emisión, Georgina Martínez entrevista al compositor sinaloense David Aguilar, quien compartió detalles de su nuevo material y en particular de un tema que grabó a dueto con Julieta Venegas.
5: Amigos de Sinaloa, muy buenas noches. Hoy en nuestro espacio de cultura tenemos una entrevista con el cantautor sinaloense David Aguilar. El David Aguilar nos presenta este domingo su nuevo material denominado Vigente. Escuchémoslo.
6: Pues mira, no deja de ser como un intento de colección de canciones variadas entre sí. Esto de la variedad es importante en mi proyecto, o sea, que las canciones, lejos de parecer que pertenecen a un hilo conductor, contrasten entre sí. Más bien, ese siempre ha sido mi interés, como que por más que haya algunas canciones que se puedan hermanar, estéticamente me interesa que siempre se sienta como eso abierto, esa variedad, ¿no? Y no es la excepción este trabajo, porque pues hasta ahora van creo que 7 canciones sueltas, publicadas, y todas son diferentes. Hay una balada, hay una que es como una salsa, hay otra que es como más pop, hay una que es como una ranchera lenta, melancólica, otra que es más balada rock. Entonces ha sido muy versátil y la verdad estoy muy contento con ofrecer estas canciones, que además temáticamente de la letra también son muy variadas. Hay unas que son íntimas, hay una que es como una sátira a las redes sociales y al estilo de vida de la actualidad, de estar presente en la digitalidad, y hay otra que habla de la casa de la niñez en Culiacán. O sea, es muy variado. Entonces eso es lo que estoy como proponiendo, ¿no? Tengo la fortuna de que en este nuevo material que está saliendo hay por lo menos 3 o 4 colaboraciones. Una es con Jay de la Cueva, creo que son 5 colaboraciones en total. Una es con Jay de la Cueva en una canción que se llama Lumbre. Otra es con Mauricio Díaz Hueso, que es uno de mis maestros y mejores amigos de la canción, en una canción que se llama Chance y Lance, que ya salió también. Otra es una colaboración con mis padres, que van a cantar conmigo a 3 voces cantamos una canción, pero esto saldrá ya que salga el disco el 15 de julio.
5: ¡Qué padre!
6: Se llama El Corrido de los Cantantes. Un corrido sobre personas que cantan y cantan medio rulfiano el texto, siento yo, y cantan mis padres conmigo, que eso es una de las cosas más bonitas de este disco. Sumado a la colaboración que tengo con Julieta Venegas en una canción que se llama Lo que por ti yo siento, que también me hizo el honor de grabar conmigo en esta canción, de cantarla junto conmigo, y es la canción que sale el día que sale el disco, el 15 de julio. Y hay una última colaboración con un artista francés que se llama Boujou, que tuve la suerte de estar en una sesión con él y compusimos una canción y él resulta ser coautor, y entonces también es una colaboración con él. Entonces esas son las 5 colaboraciones que tengo.
5: Oye, pues muy interesante esta propuesta, la vamos a esperar con mucho cariño, te deseamos todo el éxito del mundo. ¿Y qué le dices a la gente hermosa de Sinaloa que se enlaza ahorita con este programa?
6: Nada, les digo que muchas gracias por a quienes nos escuchan y al que tienen la disposición. Y me gustaría decirles que hay que atesorar la música y la cultura que el Estado ofrece de manera natural y desde hace tanto tiempo. Nuestros rasgos culturales, en ellos yo creo que se encuentra también la posibilidad de la reconstrucción, de la reflexión. Ahora que Sinaloa pasa por momentos tan complicados de políticos, sociales, criminales, de todas las características, ¿no? Y de revolución cultural, de cosas que tienen que ver con la identidad y que pues estamos como descubriendo cada quien desde nuestro ángulo cómo es que se ve el panorama cuando lo decides ver desde dentro, desde fuera, a un nivel regional, a un nivel global. Yo creo que es importante no perder el foco reflexivo y preguntar de dónde viene lo que viene y por qué existe lo que existe, buscar cuál es el origen real de todas las cosas, y eso al menos esa es mi opinión, que eso ayuda a que uno se oriente con firmeza, por más que a veces parezca como si estuviera errado o lo que sea, porque no queda en los posicionamientos ante la sociedad, no queda margen, me parece a mí, nunca queda como alguien libre de la posibilidad de que eso esté errado. O sea, todos los posicionamientos tienen sus aristas, es lo que quiero decir, ¿no? Entonces, pues en lo que sí es cierto es que en Sinaloa hace falta pues mucha unión y mucha fuerza, y es urgente que deje de suceder lo que finalmente no deja de suceder. Entonces, que son pues asesinatos a diestra y siniestra, y que pronto no sabemos que cuándo va a acabar esto, que hay mucha gente que por lo que yo leo en redes y eso, pues no deja de vivir atemorizada, y porque tengo familia allá y eso, es importante que esto mengüe de una buena vez, ¿no? Si es que va a ser posible, si va poco a poco, o sea, cada quien tendrá sus opiniones y eso, pero es importante que esto empiece a acabar y no hay que dejar nunca de exigir. Muchas gracias, Georgina, pues un placer estar aquí. Mi nuevo material se llama Vigente, que es una colección de canciones nuevas.
5: Pues muchas gracias, David, te agradezco mucho este espacio para todos los sinaloenses. Saluditos, muy buenas noches.
6: Buenas noches, gracias.

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1: Muy buenas noches a la audiencia de la media hora estatal. Les saluda Teodoso Navidad Salazar y quiero compartir con ustedes algunas breves semblanzas de personajes que le han apostado a la investigación, a la historia, a la cultura y que muchas de las veces pues pasan inadvertidos. Pero es importante reconocer la obra de todos estos actores en la vida histórica de nuestra entidad. En primer lugar, me referiré a Gustavo Aguilar Aguilar. Y nos vamos hasta el Palmar de los Sepúlveda, en el municipio de Sinaloa. Gustavo Aguilar nació en 1961. Es licenciado en Economía y maestro en Historia, y además tiene estudios de doctorado en Ciencias Sociales por la Universidad Autónoma de Sinaloa. Ha impartido clases y es investigador en la Facultad de Historia de la misma universidad. Ha participado en congresos, conferencias, mesas redondas, coloquios, diplomados a nivel regional e internacional. Gustavo Aguilar es autor de los libros Sinaloa, la industria del azúcar y banca de desarrollo regional en Sinaloa, en el período comprendido 1910-1994. En coautoría, Gustavo Aguilar ha publicado El Porfiriato en Sinaloa, Historia de Mazatlán, 20 años del sindicalismo universitario, El Suntúas Académico, Culiacán, A través de los siglos, entre otras muchas publicaciones. También ha publicado en las memorias de diferentes congresos de historia regional e internacional en la revista Clio de la Facultad de Historia de la Universidad Autónoma de Sinaloa. Otro personaje que, aunque nació en Los Cardos, Otaes, Durango, es sinaloense por adopción propia y mucho ha contribuido al conocimiento de la historia de nuestra entidad, es el doctor Modesto Aguilar Alvarado. Él es doctor en Economía y Ciencias Sociales por la Universidad Autónoma de Sinaloa. Es maestro e investigador de la Facultad de Historia, autor del libro La Reforma Borbónica y la Minería en Sinaloa en el período comprendido entre 1750 y 1780. En coautoría ha publicado 20 años de sindicalismo universitario, El Suntúas Académico, Historia de Sinaloa, Historia y Región. Ha participado en congresos nacionales e internacionales. Otro personaje importante en la vida histórica de nuestra entidad que a mucho le ha aportado a la historia es la doctora Laura Elena Álvarez Tostado, quien nació en Culiacán en 1950. Estudió ciencias económicas y licenciatura en educación en la UAS y maestría en Historia de México por la Universidad Nacional Autónoma de México. Ha publicado en suplementos culturales y es ponente en congresos de historia regional. Publicó Educación y Evangelio. Participó en el proyecto Fuentes Manuscritas para la Historia de Iberoamérica de la Fundación Tavera de España, donde le han publicado sus trabajos en Madrid en 1997. Otro personaje culiacanense, nacido en 1953, lo es el maestro Luis Astorga, que es un investigador muy importante. Realizó estudios superiores en la UAS, hizo estudios de maestría en el Colegio de México y en la Universidad de París, obtuvo el doctorado en sociología. Es autor de los libros Genealogía y Crítica de la Política de Población en México, Mitología del Narcotraficante en México, Entre Plata, Polvo y Plomo y El Siglo de las Drogas, Usos, Percepciones y Personajes. El maestro Luis Astorga ha escrito artículos especializados en la Revista Mexicana de Sociología y en Trace. Ha publicado en periódicos artículos sobre aspectos sociales, políticos y culturales de Sinaloa y de México. El maestro Luis Astorga ha sido profesor de la UNAM, de la Universidad de Guadalajara y del Instituto de Investigaciones Dr. José María Luis Mora. Es coordinador del Laboratorio de Estudios sobre el Tráfico de Drogas en México y desde 1985 es investigador del Instituto de Investigaciones Sociales de la UNAM. Un personaje muy sinaloense, nativo de San Joaquín, Guasave, lo es el maestro Marco Antonio Berreyesa Fonseca. Él nació en 1944 allá, en esa región de Guasave. Estudió Economía en la Universidad Autónoma de Sinaloa. Se inició muy joven en la radio cultural, pero antes quiero decirles que participó en la radio comercial, en la XEGS, en esa época. Y se inició muy joven, pues, en la radio cultural, donde fue locutor y jefe de producción de 1973 a 1981. Fue director de Radio Universidad Autónoma de Sinaloa y coordinó el área de investigaciones del Archivo Histórico de la UAS. Marco Antonio Berreyesa Fonseca ha publicado A las Puertas de la Gloria, Las Elecciones de 1909 en Sinaloa, Del Liceo a Universidad, La Institución Rosalina, 1877 a 1922, refiriéndose pues a la transformación que ha sufrido hasta llegar a ser Universidad Autónoma de Sinaloa. Otro de los textos que ha publicado y que le ha llevado un gran reconocimiento es La Historia de la Escuela Normal de Sinaloa. Entre otros premios ha obtenido estos siguientes, y son variados, son muchos. Obtuvo el Premio Universitario de Periodismo Payo del Rosario. La primera vez fue en 1982. De nueva cuenta, en 1986 fue galardonado con este premio Pablo de Villavicencio. Obtuvo también el Premio Sinaloa de Periodismo en 1987. Lo volvió a obtener en 1992 y de nueva cuenta lo obtuvo en el año 2000. También obtuvo el premio estatal Forja 97. Total de que Marco Antonio Berreyesa es un talento en los medios de comunicación, en la historia, en el periodismo. Ha publicado diariamente a partir de 1994 una columna llamada Hoy en la Historia en el periódico El Debate. Marco Antonio Berreyesa Fonseca se desempeñó como coordinador del área editorial de la Crónica de Culiacán. Y finalmente les platicaré de una gran mujer, me refiero a Marta Bonilla. Ella nació en 1950 en la Trinidad Guasave, Sinaloa. Empezó como responsable de la biblioteca de distintas facultades de la Universidad Autónoma de Sinaloa. Luego fue responsable de la biblioteca pública del gobierno del estado, así como también la primera directora de la biblioteca Gilberto Owen de la desaparecida Dirección de Fomento de Cultura Regional, hoy Instituto Sinaloense de Cultura. Total de que Marta Bonilla se ha desempeñado su gran parte de su vida entre libros. Colaboró con Aristeo Romero en la edición del libro Historia de las Bibliotecas Públicas de Sinaloa. Ha participado en la publicación de libros. Uno de ellos es Los Escudos de los Municipios de Nuestra Entidad. Y, por supuesto, todos los municipios vienen ahí, todos los escudos de los municipios vienen ahí en esa compilación que hace nuestra amiga Marta Bonilla. También otro texto es Bibliografía Básica de los Estados del Noroeste de México, La Bella Época de la Literatura Sinaloense, que es un libro muy importante, y La Derrota de la Intervención Francesa en Sinaloa. Marta Bonilla fue editora de la revista Cerezo entre 1995 a 1999. Ha sido reconocida en varias ocasiones como impulsora del hábito de la lectura y como forjadora de la cultura sinaloense. Bueno, pues esto ha sido todo en Sinaloa, pasajes de nuestra historia para la media hora estatal. Un servidor, Teodoso Navidad Salazar, les dice hasta la próxima. Muy buenas noches.
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3: Hoy en Salud y Vida continuamos con la serie Envejecimiento Saludable, porque envejecer no es enfermar. Ya hemos hablado acerca de algunos mitos y algunas realidades acerca de esta etapa de la vida. Hemos hablado también de la importancia de la estimulación cognitiva y hoy vamos a platicar sobre algunas señales de alerta para las familias que manifiestan demencia en las personas adultas mayores. Para hablar de ello, damos la bienvenida a la gericultista Alma Nieto.
4: Muchas gracias.
3: ¿Cómo es la señal más contundente de que está habiendo problemas de demencia?
4: La primer señal de alerta y la más notoria es la pérdida de la memoria. Es el foco rojo que nos indica a nosotros algo está pasando.
3: Al decir pérdida de memoria es ¿Cómo? Porque yo puedo, a cualquiera le ha pasado, no me acuerdo cómo se llama, es que lo vi, no me acuerdo de su nombre, ¿no? Como así muy leve, ¿verdad? Cuando te refieres de pérdida de memoria, ¿es algo más preciso, más pronunciado o cómo?
4: Sí, justo, son olvidos frecuentes, son esta disminución de concentración y ya nos empieza a afectar en nuestra vida diaria. ¿Cómo lo podemos identificar? Bueno, ya tengo problemas para ponerme los tenis, me los pongo al revés, como que pierdo las llaves y las guardé en otro lugar. Son olvidos muy frecuentes y son olvidos que nos llegan a impedir desarrollarnos correctamente en nuestras actividades, bañarnos, vestirnos. También otra señal de alerta muy notoria es la desorientación. Muchas familias comentan, es que íbamos en el coche y tenía que dar vuelta a la izquierda y dio vuelta a la derecha y no sé por qué, si siempre hemos tomado esa ruta. O han pasado demasiados accidentes en carros porque la persona está perdiendo esta función cognitiva. Entonces, son las dos principales señales de alerta que tenemos que identificar: pérdida de la memoria y desorientación.
3: ¿Y qué hacer cuando esto sucede? ¿Cómo notar que o cómo ayudar a nuestro adulto mayor para que recupere, si se puede recuperar esa capacidad, o bueno, en dar el tratamiento adecuado para que su calidad de vida siga mejor?
4: Sí, necesitamos acudir con neurólogo, quien nos va a dar el diagnóstico, porque hay demasiados tipos de demencia. Hay tipo Alzheimer, que es la más común, demencia cardiovascular, por cuerpos de Lewy, derivadas del Parkinson. Hay infinidad de demencias, entonces cada una se manifiesta diferente y necesitamos tener nuestro diagnóstico para saber cómo se va a comportar nuestro adulto mayor, qué señal, qué síntomas va a tener y cómo nosotros como familia cuidadores vamos a actuar con respecto a la evolución de la enfermedad.
3: Y cada una de estas impacta de manera distinta a cada paciente o a cada persona.
4: Sí, claro, porque también tenemos que tomar en cuenta que cada persona tiene su personalidad, vaya, ¿no? Tiene su carácter, influye demasiado. Además de las manifestaciones físicas y síntomas, pues hay que tomar mucho en cuenta que cada persona es diferente y se manifiesta diferente en cada quien. Dos personas con el mismo diagnóstico pueden ser totalmente diferentes. Alguna puede estar muy tranquila, puede estar deprimida, pero la otra tiene alucinaciones, es agresiva, o a lo mejor están en la misma etapa, pero una persona tiene más predominado la disminución de la memoria y la otra persona se le manifestó primero la pérdida del lenguaje, por ejemplo.
3: Entonces, para esto lo ideal es acudir a las primeras señales, acudir al neurólogo. ¿Y qué más? ¿Hay un tipo de tratamiento también farmacológico, si es que lo va a requerir? Cada condición de cada persona pues va a dar pie a según su propia evaluación.
4: Sí, claro, el tratamiento farmacológico es fundamental. No hay una cura para la demencia, pero el tratamiento farmacológico nos permite detener el proceso de la enfermedad y también es muy importante optar por tratamientos no farmacológicos, como la actividad física, que reduce la ansiedad, los episodios de agitación y la estimulación cognitiva, que nos ayuda a conservar las funciones que aún permanecen y evitar que avance la enfermedad de manera rápida y fomentar demasiado también la parte de la socialización.
3: Apóyanos con actividades, nombres o ejemplos de quizá de tus consultantes, de qué tipo de actividades podemos poner en familia para ayudar a nuestros adultos mayores para pues que tengan una mejor calidad de vida y en la socialización. Suena simple, ¿verdad? Pero de pronto a veces he visto muchas familias que no saben cómo tratar a sus propios viejitos, ¿no? Entonces de pronto están en cama, encerrados en alguna habitación y de pronto que se van quedando aislados a conforme pasa el tiempo.
4: Mira, podemos empezar desde lo más básico, ver fotografías antiguas y en este inter no solamente

0: es, ah, vamos a ver fotos. ¿Y quién es? ¿Y qué hacían aquí? Porque precisamente hay que recordar que hay una pérdida de la memoria y podemos causar frustración. Entonces, la manera en que acompañamos en estas actividades a las personas es súper importante. ¿Qué es lo que podemos hacer? Mostrar una fotografía. Mira, mamá, qué bonita blusa, qué se usaba. Mira cómo se usaba esta ropa antes y qué diferente se usa ahora. Crear esa conversación, incluir a la persona a la conversación en lugar de preguntar directamente, ¿y quién era esa? Ay, pero ¿cómo que no te acuerdas que es la fulanita? Uh-huh. Estamos creando frustración en ese momento. Entonces,
1: dejar que la persona exprese lo que siente, lo que recuerda. Claro. O si dice, es que no me acuerdo, bueno, no pasa nada, vamos a ver otra fotografía o vamos a...
0: Así es, comentar en sí lo que hay en esa fotografía es estimulación cognitiva y favorece también. De repente puede que, ah, sí, ya me acordé, fíjate que ese día hicimos esto. Ah, a lo mejor ella se parece a una prima que tenía. Este es el objetivo, ¿no?, de la estimulación cognitiva. Otra actividad que podríamos también realizar, la música. La música ayuda demasiado, incluso en etapas muy avanzadas de la enfermedad de demencia. Poner una canción. Tuve una experiencia con una adulta mayor ya con bastantes años con demencia. Le encanta la música y no se sabía, o sea, ya tenía dificultad para cantar, para hablar, pero tarareaba, y en su canción favorita lograba decir algunas palabras. Y además que ver su expresión de felicidad al escuchar esa canción, y de repente decía, mi viejito, o sea, recordaba a su esposo. Entonces
1: había una estimulación positiva en emociones, claro, que le hacían sentir feliz.
0: Así es. Entonces hay actividades muy sencillas que podemos hacer desde casa, fomentando la parte de la socialización y trabajar esta parte también cognitiva, ¿no? Me gustaría mencionar algo del término de demencia. Es muy importante mencionar el término demencia senil. Es un término incorrecto, es un término que debemos de quitar de nuestro vocabulario, porque antes se encasillaba a todos los adultos mayores con este término. Si eres adulto mayor, tienes demencia senil. Senil se refiere a viejo. Entonces, no porque seas viejo vas a tener demencia. Hay adultos jóvenes que desarrollan algún tipo de demencia. Como ya lo mencioné, hay infinidades de demencias. Entonces, es muy importante quitar este término de nuestro vocabulario. Y si tu médico te diagnostica con demencia senil, ojo ahí, te recomiendo cambiar de médico.
1: Muchas gracias a la gerontóloga Alma Nieto.
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3: Son las 10:30.
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3: Son las 10:49.
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2: Son las 11:01.
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4: Son las 11 con 19.
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4: Son las 11:42.
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4: Son las 11:55.

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2: Son las 12.

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2: Es la 1:17.

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2: Es la 1:40.

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2: Son las 2:30.

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2: Son las 3:06.

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2: Son las 3:11.

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2: Son las 3:42.

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1: Son las 3:53.

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2: Son las 5.

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0: Con 2 minutos, 7:02 a.m. Estamos iniciando a través de la frecuencia naranja del 89.7. 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
10: Como todos los días, este es mi espacio contigo, el espacio tuyo conmigo, el espacio en el cual pues intento siempre o procuro demostrarte que la vida es más que tus problemas. Acompañándote con la mejor música de esta estación, soy César Lozano, transmitiendo por el placer de vivir para mi gente linda, la comunidad hispana de los Estados Unidos, Univisión y afiliada, 105 estaciones de radio, y para tanta gente de la República Mexicana que también sintoniza por el placer de vivir el día de hoy. Tú sabes que las palabras tienen poder. Hay palabras que destruyen, hay palabras que construyen. Mira, simplemente recuerda cuando eras niño, cuando te decía, tú no te metas, usted calles, usted no opine. Causa un estrago que puede durar años el que un padre o una madre le hable así a un hijo. Desafortunadamente hay muchas personas que no le toman importancia al poder que tienen las palabras. Pero también la voz tiene fuerza. La intensidad con la que hablas, de ahí viene la frase de que desafortunadamente para mucha gente, no es lo que dijiste lo que me hirió, es cómo me hiciste sentir con las palabras. No tanto por lo que dijiste, el tono con el que lo dijiste. De eso vamos a platicar el día de hoy, por favor quédate conmigo, pero antes una reflexión que especialmente preparada para ti, que probablemente tenías que escucharla. ¿Te la digo? Esta es muy cortita. No todo lo que te detiene es un obstáculo. A veces es miedo. ¿Miedo a qué? A equivocarte, a fallar, o a descubrir que no eras tan buena o tan bueno en eso como creías. Eso te hace posponer decisiones, esperar el momento perfecto o quedarte donde ya no quieres estar. También te roba oportunidades, porque mientras dudas demasiado, la vida sigue avanzando. Pero recuerda algo muy importante, el miedo no siempre desaparece antes de actuar. El miedo empieza a desaparecer cuando empiezas a dar los primeros pasos. Analízalo y te vas a dar cuenta que es verdad. ¿Así o más claro? Quédate con nosotros en el placer de vivir. Por otra parte, a tantas personas que no logran superar el adiós por la muerte de un ser querido, por la muerte de un ser querido, por favor, te tengo tres tips que te pueden ayudar en este momento. Y si sabes de alguien que lo está viviendo, por favor, quédate conmigo, porque esos primeros auxilios emocionales que tú das y que todos damos en un momento determinado te pueden ayudar muchísimo a ver la vida diferente a pesar del dolor. Y la nota tuya, Joel, ¿de qué nos vas a platicar el día de hoy?
16: Gracias, Doc. Se van a sorprender con esta nota del día. Imagínense, una jovencita, muchachita de 85 años de edad. Imagínense ustedes esta historia, la verdad conmueven muchísimo, pero aprendió a escribir a esta edad, a los 85 años. O sea, lo que quiero decir es que nunca es tarde para poder aprender algo. Esta abuela, a sus 85 años, aprendió a escribir, pero acaba de recibir un diploma a sus 91 años de edad. Ahorita les voy a decir de qué se trata y la verdad se van a sorprender, porque esta mujer acaba de demostrar que nunca... nunca es tarde para poder aprender algo. Ahorita les comparto.
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0: Siete de la mañana con ocho minutos, seguimos en XFM 89.7. 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
24: ¿Tú crees que las frases Coco Wash, esas frases que a veces la gente critica, ay, ¿por qué dices que todo va a pasar? ¿Cómo sabes que todo va a pasar? Ay, ¿por qué dices, mira, voy a tener fuerza ante esta situación tan difícil? ¿Qué ganas con decirlo? ¿Tú crees que las frases Coco Wash funcionan? Le pregunto a mi asistente de producción, Cesarín, ¿tú crees que las frases como, por ejemplo, todo va a salir mal, tienen poder?
25: Totalmente, doctor, totalmente. Y si las dicen a cada momento y te las repiten a cada momento, se vuelve una profecía
24: autocumplida. Se vuelve de profecía, como el genio de la lámpara maravillosa.
25: Exactamente.
24: Ah, profecía cumplida, fíjate las palabras que utilizó. Concedido. Todo saldrá mal. Esto en psicología tiene un término que se llama reestructuración cognitiva. La reestructuración cognitiva consiste en modificar frases, como por ejemplo, todo va a salir mal, a decir, de mi parte va a estar el esfuerzo para que salga lo mejor posible. Aún y que ves el panorama oscuro. O sea, reestructuración cognitiva. Modifico una frase como por ejemplo, me siento muy mal, estoy pasando por un momento en el cual por el momento no estoy de la mejor manera físicamente, pero sé que esto va a pasar. Es reestructurar, porque tus palabras tienen poder. Deja tú el impulso de tu voz, como lo va a decir mi especialista el día de hoy, que ya llegó a cabina. No, las palabras tienen poder y muchas veces se nos olvida. Dije que iba a dar unos tips importantes para las personas que están viviendo un duelo ahorita. El duelo no solo ocurre por el fallecimiento, también por rupturas, por cambios, por pérdidas de etapa. Ten mucho cuidado con negarlo, seguirlo negando lo que evidentemente sucedió. No puede ser que me haya pasado esto.

0: su historia a los 85 años, porque su primer gran logro fue aprender a escribir su propio nombre, algo que nunca había podido hacer durante décadas, lo cual fue motivada por ese avance. Ella decidió continuar estudiando y aprendiendo junto a otros adultos en programas de educación de personas mayores. Y es que después de varios años de esfuerzo, de perseverancia y de estudio, ella logró concluir la secundaria a los 91 años de edad. Es tan sorprendente esta mujer, porque la edad no siempre pone los límites, muchas veces los límites los pone la mente. Y esta mujer, bueno, nos recuerda que mientras haya vida, siempre hay obviamente una oportunidad para poder aprender, para poder empezar de nuevo. Y es que su caso ha inspirado a miles de personas que por distintas circunstancias, Doc, han abandonado la escuela o creen que ya no pueden volver a estudiar. Esta mujer, que desconozco la verdad su nombre, pero ha marcado tendencia en redes, aseguró que obtener su certificado le dio una enorme satisfacción y una sensación de libertad e independencia. Ahora, la pregunta aquí es, ¿cuántos sueños se han dejado pendientes porque pensaste que ya era demasiado tarde? O sea, a los 85 años aprendió a escribir su nombre, a los 91 años recibió su diploma. O sea, la pregunta no es cuántos años tienes, la pregunta es qué sueño sigues dispuesto a perseguir. Así que los dejo con esta pregunta que la verdad pues me llama mucho la atención y va a dejar pensando a tantas personas que nos están
1: sintonizando. A mí me dejó pensando eso. Comprobado está y la neurociencia lo ha demostrado. La gente que le gusta estar pensando, leyendo, que estar aprendiendo cosas nuevas, difícilmente puede llegar a tener problemas de pérdida de memoria. Que existe el Alzheimer, que por razones atípicas sí, pero difícilmente aprendamos, estudiemos, sigamos. Ahí donde me ves, sigo estudiando y voy a seguirlo haciendo hasta que termine esta etapa terrenal. Vamos a una breve pausa, no te vayas. ¿Quieres platicar conmigo? Más 52-81-28-610-170. Si quieres platicar conmigo, nada más mándame un WhatsApp y dime, quiero platicar en el programa. Una pausa, ahorita venimos, hoy está en control de audio mi querido Cesarín Acosta, a quien le agradezco mucho que esté aquí. Una pausa muy breve en El Placer de Vivir Internacional.
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3: 7:22 a.m, seguimos en XFM 89.7. ¿Y a ti cómo te cae un burrito? 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

0: Con 25 minutos, 7 de la mañana con 26 minutos, seguimos en XFM 89.7. 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
0: 7:32. 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
26: Estamos de vuelta. Sigue escuchando Por el placer de vivir con César Lozano.
27: El estudio más largo que ha hecho la Universidad de Harvard, que tú sabes que es una de las universidades de más prestigio, si no es la de más prestigio en todo el mundo. Yo creo que sí lo es, la número uno del mundo, la Universidad de Harvard. Ahí está una área que es la Escuela de la Felicidad, que por mucho todos los estudiantes de ingeniería, de todas las áreas de Harvard, de doctorados y demás, pasan por los módulos de la Escuela de Felicidad, no por obligación, por ganas, por gusto. Y quiero que sepas que el estudio más longevo de la Universidad de Harvard lleva desde 1935. Vas a decir, bueno, pues ya mucha gente ya ni ha de vivir. No, ahora siguen con los hijos y los nietos de las personas con las que iniciaron el estudio. Y la pregunta más matona de este estudio es, ¿qué nos hace felices? Analizaron todas las variables que puede haber en la felicidad. El dinero, el tener un amor en la vida, el tener a los hijos, el no tener hijos, el tener un puesto de mucho éxito. Pero ¿cuál variable crees que es la más importante? Carlos, te saludo con gusto. ¿Cómo estás, amigo?
28: Doctor, me gusta saludarlo.
27: Oye, gracias, gracias por participar en el programa. ¿Cuál variable crees tú que fue la más importante que nos da felicidad a los seres humanos? Según este estudio que tiene más de 80 y tantos años, 87 años lleva el estudio y sigue vigente y han llegado a conclusiones pero matonas. ¿Qué crees que te da felicidad? A ver, ahí te van algunas variables. Fíjate, el dinero, la salud, el tener una salud que mínimo no valerme por mí mismo, las circunstancias de la vida, por ejemplo, tener una familia unida, el tener amigos, el tener un trabajo estable, el tener éxito laboral, el tener una espiritualidad plena. Te dije algunas variables, puede haber muchas más. Dime una, la que tú creas de la, te la dije. Una de esas fue, de las que te dije, una de esas fue. ¿Cuál te imaginas que es?
28: Porque yo me inclinaría más por la expectativa que tiene la persona sobre la vida misma.
27: Sobre la vida misma, bueno, no viene entre los puntos que te dije, está muy elevada la que me dijiste y sí es cierto, me llama la atención, no está usted perdido, se me fue muy filosófico, Carlos.
28: Sí, algo, ¿verdad?
27: De las que te dije, ¿cuál crees que es la que va ganando?
28: Tiene que ir más en función de lo que es la persona y lo que, bueno, lo que espera de la vida, entonces tendría que ser tener relaciones sanas con el entorno en el que está.
27: ¡Hala! Apláudamele, por favor, todos los niños. Es con nuestro efecto especial. Todos los niños que están aquí en cabina te aplaudieron. Oye, ¿cómo supiste eso, Carlos? ¿Me impresionas?
28: Yo creo que los golpes de la vida lo van enseñando a uno, doctor.
27: A ver, tener relaciones estables, pero cuando hablan de relaciones estables, estamos hablando de amigos, tener evitar conflictos con la gente, tener, pues si no te la puedes llevar bien con tu señora, bueno, mínimo no nos peleamos, hombre, ya. O sea, las relaciones estables sigue siendo el punto número uno que dice si hay o no hay felicidad en tu vida.
28: Depende mucho del poder aceptar a la persona como es distinta a uno y aceptarse a uno y como es para poderse compartir.
27: Pues sí, pero hay gente que utiliza la frase que acabas de escuchar, es que así soy y no me quieras cambiar, pero desafortunadamente la aceptación se nos olvida que es una de las estrategias número uno para poder llevar mejor la relación. Ahora, mucha gente se queja, Carlos, es que porque has cambiado tanto. Mucha gente no ha cambiado, la gente ya era así, pero no te dabas cuenta. ¿Sí estás de acuerdo?
28: Estoy de acuerdo, solamente la fuimos conociendo más.
27: ¿Tú estás casado?
28: Yo, sí.
27: ¿Cuánto tiempo lleva casado, Carlitos?
28: 25 años.
27: Con la misma.
28: Con la misma.
27: Y sí te has dado cuenta que nos vamos conociendo, que nunca terminamos de conocernos.
28: No, y vamos caminando juntos y vamos cambiando juntos y el arte está en aceptar eso.
27: Felizmente, qué bonito hablaste, sí. Oye, felizmente casado, ¿verdad?
28: Sí, cada quien en su cama y en su cuarto, pero...
27: Ay, con razón. Carlitos, te mando un abrazo, amigo, y gracias por estar escuchando el programa.
28: Aquí seguimos desde Guadalajara. Saludos.
27: Gracias, abrazos para ti y saludos a la gente linda de Guadalajara. Les mando un abrazo que me escuchan a través de Radio Mujer. Una pausa muy breve. No te vayas, el poder tremendo que tiene tu voz. Viene mi especialista Paulina Grijam el día de hoy a compartirte este tema que me encantó. Y que desde que me dijo, César, quiero tratar esto en tu programa. No te imaginas cómo me gustó. Y está aquí en cabina para platicar sobre este importante tema. Ahorita volvemos. Esto es Por el Placer de Vivir Internacional, más 52-8128-610-170. ¿Dónde me estás escuchando? Me encantaría escuchar tu melodiosa voz. Ahorita volvemos.
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0: utilizar la voz a tu favor con Paulina Greenham, autora del libro Superviviendo, que ha estado ya conmigo en el programa cada mes desde hace 2 meses, lo cual agradezco mucho. Paulina, bienvenida.
2: Ah, me siento feliz.
0: Me encanta que estés aquí, platico tan rico contigo.
2: ¿Y yo?
0: Y todos los demás colaboradores oyendo el programa. ¿Y conmigo, no?
2: También.
0: Con todos.
2: Con todos.
0: A ver, ¿por qué dices que el utilizar la voz marca la diferencia?
2: Y te puede llevar al éxito saber utilizar tu voz.
0: Pero hay gente que no la utiliza.
2: No la utiliza, pero no solamente en la forma en la que hacemos las cosas, sino cómo hablas. Yo me acuerdo que desde chiquita a mí me decían mucho el tema de tenía una voz muy fuerte o muy ronca, y era de no grites, no hables fuerte, habla bonito, siempre parece que estás de malas, o contestaba el teléfono y era de señor, y era de no, ¿no? Entonces tienes que ir modificando la voz, y empecé a modificar mi voz, y entonces todo era así de hola, buenos días, hola, ¿no? Porque si no sentía que hablaba por agradarle a la gente. Y en mi casa era, es que gritas mucho.
0: Oye,
2: y yo,
0: pero fortaleza esa voz que tienes tan maravillosa.
2: Pero hoy imagínate, hoy lo sé, pero en la escuela todo el tiempo era de Paulina, no hables tan fuerte, Paulina, baja la voz, Paulina, baja el tono. Y fui moldeando mi voz para que la gente no pensara que estuviera de mal humor, para que la gente me viera como una niña linda, bonita, mona, ¿no? Y que fuera agradable. Y entonces me doy cuenta que todas las personas, la mayoría, han moldeado su voz dependiendo su familia, su cultura, el lugar en el donde viven. Todos podemos mejorar el tono de voz y hablar mucho mejor, más fuerte y más claro, y dejar como de pedir permiso para existir. Siento que todo el tiempo vamos, perdón, ay, perdón, y tocan a la puerta del jefe y es como, ay, perdón,
0: ay, disculpe,
2: perdón que lo moleste. Oiga, es que le quería preguntar algo. Y es, tienes que adueñarte de tu voz para entonces decir lo que realmente quieres en la forma que tiene que llegar. Yo veo a directores de empresas internacionales que cuando dan un mensaje, no puedes creer que sea el director de la empresa.
0: O sea, le dicen el diazepam, duerme a todos.
2: ¿Así? Y que además dices, Dios mío, no puede ser que este señor esté dando las órdenes hacia abajo, por eso la gente no comprende o la gente se siente incómoda. O de repente si a alguien le hablan fuerte, la gente no sabe aceptar cuando le hablan fuerte. Mucha gente es como, pásame esto por favor. Ay, me habló muy feo. Tenemos que empezar a coordinar la forma en la que hablamos para que pueda conectar el mensaje con lo que queremos decir en realidad. Ni hacernos menos, ni crecernos para que la gente nos crea. Cuando la gente no tiene autoridad, grita. Cuando la gente no tiene autoridad, asusta. Y lo que quieren fingir es que son muy poderosos, pero en realidad tienen una inseguridad profunda, y eso se nota cuando lo sabes. Cuando sabes utilizar la voz, sabes que la gente que habla mal, la gente que grita, la gente que te hace sentir menos, la gente que te lastima, es porque tiene mucho miedo a que veas que realmente
0: totalmente,
2: no es tanto,
0: totalmente,
2: ¿no? Entonces, cuando tú hablas con poder, cuando tú sabes lo que vas a decir, no tienes ni que practicar tus temas, tienes que saber del tema del que vas a hablar y realmente comunicarlo con una voz clara, nunca monótona. Yo siempre hago esta prueba. Dime una A color amarillo.
0: A color amarillo.
2: No, pero tú dilo, ¿cómo dirías una A? Imagínate el color amarillo cuando lo dices.
0: Yo le diría amarillo.
2: Pero si dices una A en color gris.
0: Gris. Nos cambia
2: ¿todo?
0: Completamente.
2: Si dices una A en rojo.
0: Rojo.
2: ¿Ves? Entonces cada quien
0: rojo,
2: es como pasión, ¿no? Imagínate los colores en tu mente cuando
0: qué
2: estás hablando.
0: Qué maravilloso ejemplo.
2: Es padrísimo, porque entonces te vas dando cuenta que no tienes que justificar tu tono, tienes que... Porque yo podría hablar así todo el tiempo también.
0: Y yo también podría hablar así, Paulina. Pero no hablamos así, punto,
2: porque
0: ya.
2: Porque existes, porque te nace. Lo crees, y porque sabes quién eres y lo que quieres decir, hasta para una discusión. Es habla de ti siempre, nunca hables del otro. No es tú me molestas, es a mí me incomoda que me hablen así, y es la última vez que lo acepto. No es tú me incomodas, es a mí me incomoda, a mí me gusta esto, y tienes que hacerte dueño de tu voz para entonces tener esa autoridad que tienes sobre ti, no sobre el otro.
0: Ya, por favor, a todos los que hablan así, ay, quisiera, no, levante un tono y no me diga que no puede, porque todos podemos.
2: Todos. Y viene el licenciado, y entonces, ay, el licenciado, y todos ay, sí, corren.
0: Oiga, licenciado, le quería comentar esto, tas, vamos.
2: Y que quiero que me aumente el sueldo porque
0: ahorita,
2: trabajo increíble.
0: Porque... Ay, no les digas nada a los que están oyendo aquí está mal.
2: Aquí no pidan aumento de sueldo.
0: Ya, Paulina. Mucho, muy bien, ya, no
2: aquí
0: digas.
2: No.
0: No vengas a moverme aquí a la vispero, por favor. Ella es Paulina Greenham, que me encanta que vengas al programa.
2: Gracias, César.
0: Oye, la vez pasada regalaste un audio y le gustó mucho. Nuevamente, ¿puedes?
2: Les voy a mandar un libro con las especies. Sí, un librito. Es un notebook chiquito que tiene 10 hojas que habla justamente de cómo utilizar tu voz a tu favor.
0: A la gente que le escriba ahorita a Paulina Greenham, @paulinagreen como verde en inglés, ham como jamón.
2: Sí, ya se me quedó, jamón verde. Me pueden mandar eso y yo les mando este notebook donde vienen, son 10 páginas que los van a llevar a encontrar la fórmula.
0: ¿Y esa música de qué fue?
19: Es como de...
0: de Paulina Greenham.
19: Gracias por llamar a...
0: a Paulina Greenham.
2: Gracias y te por mandan. Llamar.
19: Ahí está.
2: Gracias por llamar. En un momento más te enviaré tu libro. Hasta pronto.
19: ¡Eso!
0: Quiero el lugar de Joel a Paulina.
19: Me encanta, me encanta.
0: Vamos a una pausa.
2: Podemos compartir, Joel.
19: Y regresamos, sí, lo Paulina.
2: Vamos a una pausa y regresamos con más.
0: Esas, no, no te enamoras. Ahorita venimos.
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1: ¿Qué tal? Te saluda Marcelo Montaño. Yo soy un ecuatoriano residente en Milano, Italia.
2: Mi nombre es Elsa Zamudio, soy de Colombia.
3: Doctor César Lozano, deseo muchas bendiciones a usted y a todo su personal. Le saluda Doris Loarte de aquí, de Ecuador.
4: Saludos, Milán, Italia. Marcelo Montaño, te saludo con todo mi cariño. Abrazos para ti, ecuatoriano, que vives en Milán. Elsa Zamudio, colombiana, saludos también para ti, Elcita, y también para ti, Doris, en Ecuador. Gaby Pérez Islas, tanatóloga del programa, viene a decirte el valor que a veces no lo tenemos, pero que no le tomamos importancia. Escucha cuál es.
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5: Gracias, doctor. Soy Gaby Pérez Islas y estoy feliz de estar en este segmento Por el placer de comprender la vida. ¿Y saben qué? Hoy quiero hablar de la familia y del valor inmenso que tiene la familia. Gaby, ¿qué tiene que ver esto con tanatología? Todo, porque siempre las pérdidas más grandes van a ser las que suceden bajo nuestro propio techo, de las personas con las que más convivimos y que, sin embargo, son las que solemos pasar por alto. Hay un concepto de Elizabeth Kubler-Ross, madre de la tanatología, que me encanta, porque ella decía que había que vivir despedidos, por si a la hora de la hora no teníamos oportunidad de decir un adiós, ya lo hubiéramos dicho con nuestras actitudes, es decir, habiéndole dicho a la persona cuánto la quieres, lo importante que es para ti, habiéndole perdonado lo que sea, ofrecido disculpas cuando nos hemos equivocado, diciendo lo que sentimos. Así es como tenemos que vivir con los nuestros, pero darle el valor a la familia. Yo sé que el mundo afuera puede ser muy glamoroso con respecto a otras personas, que se nos pueden cruzar por el camino jovencitos o jovencitas que parezcan muy atractivos, gente nueva con chispa que nos haga sentir jóvenes, o a lo mejor ni siquiera aparece por la calle, sino está ahí en tu Facebook o donde le andas rascando al pasado, y eso no está bien. Valora lo que tienes, lo que has formado, la unidad social que es la familia y que es tan importante. Querer, le llamo yo a esto. Voltea a ver esa persona que está contigo con ojos de volver a quererla, para que descubras todo por lo que te enamoraste de esa persona, que ahí está, a lo mejor disfrazado de rutina, a lo mejor revestido de cotidianidad, pero ahí está. No lo dejes pasar, porque la familia es un tesoro y es desde luego lo más valioso que tenemos. 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Nos vemos la próxima semana por el placer de comprender la vida.
4: Gaby, querida, gracias por participar en este programa. Soy César Lozano y a nombre de todos los que hacen posible este espacio, te decimos gracias. Que mi Dios bendiga cada paso, cada decisión que tome. El problema no es lo que te pasa, es cómo reaccionas a lo que te pasa. Feliz semana para ti. Ánimo, hasta mañana.
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3: Minutos y estamos iniciando la Chorcha. Los saluda Rolando Arenas y aquí está mi compañero Hernán. ¿Cómo estás, Hernán?
4: Súper feliz, contentísimo de estar de nueva cuenta en el 89.7 de XFM en todas partes. Ponte Exa hoy, que gracias a Dios es 20 de julio de este 2026 y me complace presentar a la única, sin igual. Ella es Glenda García.
5: Hola, hola, muy buenos días para ti, Hernán, para mis compañeros, obviamente para Rolando, para Popín, pero sobre todo para usted que nos está sintonizando de nueva cuenta. Iniciamos la semana juntos, recuerde, es momento de vacaciones y créasela completito, no haga nada de qué hacer. Los próximos 120 minutos usted es nuestro.
3: Oye, ¿qué hacen tus hijos?
5: Se divierten en casa, haciendo las labores que me corresponden para que yo llegue como una reina.
4: ¿Vas a retirar? ¿Por qué, Popín? No, ¿se sentiste mal?
6: Platiquen. Si no me quieren presentar, díganme.
4: El hombre polémica, The Poison Man, Mr. Popín.
6: Hola, ¿qué tal, compañeros? Bienvenidos ustedes a la Chorche. Buenos días para todos, menos a uno.
4: Uy.
6: Excelente, o sea, no me quiere, inicio no me de quiere, semana.
3: No me quiere.
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5: Rapidez y eficiencia, lo puedo constatar por todo lo alto.
4: Y en este momento, iniciamos transmisiones a través de nuestras redes sociales. Bienvenidos, amiguitos. Adelante, señor Arenas.
3: Pues perdió Argentina en Mundial.
5: Ay, eso es de pésame.
4: O sea, la alegría no es que ganó España.
3: No, que perdió Argentina.
4: El júbilo es porque perdió sí, el país.
3: Es que con todo lo que lo
7: odio. Se lo ganaron a pulso.
3: Con el odio. Con todo el odio que se generaron por el apoyo de la FIFA.
7: Son arrogantes, son soberbios.
3: Somos europeos.
5: ¿Cómo se comportaron también dentro de la cancha? La verdad es que, sin saber mucho de fútbol, hay que saber que el equipo español fue mucho superior, evidentemente, pero de verdad el comportamiento de los argentinos muy agresivo.
7: Oye, Leo Paredes empujó a uno que estaba en la banca, que tenía el chalequito, sí. Casi agarran a golpes.
4: Oye, y luego,
7: anularon un gol de España.
5: Oye, de hecho, expulsaron a uno, ¿no?
7: Así es. Y a un director técnico le pusieron también una amarilla.
4: Y luego Messi quería provocar que expulsaran al
7: Cucurella.
4: Así, porque sí. No, pues, creo que se rascó la nariz. Sí. Sí. Mira, se tapó la boca.
7: Para mentarle a la mamá.
5: No, estuvo muy fuerte.
7: Que ahí la FIFA también, digo, ya no le puede mentar la madre a uno porque...
5: ¿Ahora?
3: Oye, ¿por qué vas a jugar a mentar la madre?
4: Bueno, supuestamente no es no mentar la madre, supuestamente es comentarios discriminatorios. Entonces, se tapa la boca para que no lean los labios de que fue algo discriminatorio. Sí. Obviamente que las mentadas siempre están y todavía siguen, ¿no? Pero el hecho de taparte la mano ya no podemos saber en qué consistió.
5: Pero eso es lamentable que no lo hagan, pues.
3: Y en lo que me dio orgullo fue ver a Claudia Sheinbaum con Trudeau y con el presidente de Canadá, el ministro de Canadá.
7: Carney.
4: Sí. Oye, que por cierto, este que no la mencionaron a Claudia Sheinbaum.
3: Ay,
4: tuve que cambiarle, me gusta Martinoli, no me gusta TV Azteca, y no, pero tuve que cambiar porque mencionó a todos, menos a
7: Claudia. Yo no sé qué haces viendo TV Azteca.
4: Martinoli, más que nada, tienes toda la razón, me
7: yo
4: lo merezco.
7: No sé por qué estás viendo. ¿Vieron el ahora sí les pasaron el medio tiempo, show de medio tiempo?
4: Y también por eso le cambié, fíjate, porque no lo estaban con comerciales, no. Cuando ya estaban otros empezando, no yo le cambié.
7: Yo no sé por
5: no
7: qué
5: ven TV Azteca.
4: Por Martinoli.
7: Pero en otros, por ejemplo, el de Prime Video, no desconozco los comentaristas de Prime Video. El comentarista de Prime Video me sacó del baño como 5 veces.
5: Allá vas.
7: Porque. Y Dios mío, ¿qué está pasando?
4: Casi ahí le cambié como a 5. Tenían ese sonsol. Y si Sonsonite lo tenían como 5. Entonces quiero escuchar talento mexicano. Y son muy nefastos los de Televisa. Yo sé que los de TV Azteca son nefastos, pero los de Televisa,
7: qué valor,
4: aburridos. Entonces le tuve que cambiar porque si me van a estar manipulando la información ahí, pues mejor no.
7: Sí, no, yo lo estaba viendo por Prime Video, todo muy bien, la mencionaron bastante.
3: Pues yo no tengo dinero para Prime Video.
7: No es mi problema, Rolando.
3: Yo tampoco, ¿verdad, hermano?
5: La mínima gusta.
7: No, no es mi problema, Rolando. No, ¿qué quieres que haga? ¿Que te compre una suscripción?
3: No, tampoco.
4: La compro familiar y te paso la cuenta. De la...
7: No, pero ¿por qué?
4: Familiar, para que Rolando
7: no. Ahorita ni me lo menciones. Ay, me lo menciones. Regresando a la transmisión, y esta mañana en la mañanera la presidenta ya dijo por qué fue. Lo que pasa es de que para jueves o viernes estaban considerando ir como país anfitrión. México, Estados Unidos y Canadá eran países anfitriones. Estaba considerando ir a Estados Unidos. No tenía todavía la certeza de ir. Que tuvo la certeza después de que Donald Trump, el PLOTUS, le llamó personalmente y le dijo: Claudia, ¿vas a venir? Y le dijo: estoy invitada. Por supuesto que estás invitada. Entonces ya cuando la invitación era nada más de la FIFA por Infantino, cuando Donald Trump le externó la invitación personalmente, dijo, bueno, pues ya, ¿cómo dijo? No es valiente el que invita, sino el que va, algo así se dijo en la mañanera, y aceptó a ir, compró un vuelo comercial por Delta Airlines. Desafortunadamente, como viaja por líneas comerciales la presidenta, tuvo consecuencias climatológicas, se suspende el vuelo. Yo estaba asustado porque todas las notas que yo había leído era de que cancelan el vuelo de Claudia Sheinbaum. Dije, ya cuando te metes dices, bueno, por cuestiones climatológicas se canceló el vuelo.
4: De hecho, el partido de los Yankees contra los Dodgers se tuvo que cancelar en ese día. Y se pasó, hubo doble juego ayer.
7: El domingo, así es. Que en uno ganaron, el otro perdieron.
4: Pues se ganaron dos y se perdió uno.
7: Y bueno, Dodgers. Pues ya por eso le habló al general secretario.
4: Los bicampeones.
5: Los bicampeones. Con
7: fútbol, por favor.
5: No, es que yo estaba hablando de los... No. Los Dodgers.
7: A fuerzas quieren meter a los
5: bicampeones.
3: Estamos con el fútbol.
7: Estamos con el fútbol.
5: Bicampeones de los Dodgers.
7: Y bueno, entonces habla con el general secretario de la Marina o del Ejército, perdón, le dice, necesito ir para allá. Y le consiguen un avión militar y va.
4: No sé eso.
5: Pobremente.
4: Pues ya. Sí, nomás me lo dejas lleno de...
3: Me sentí tan orgulloso de verle entregando un premio a Rodri.
4: El balón de oro. Sí. A ella le tocó entregar el balón de oro. Al de Canadá, ¿qué le tocó?
7: Pues lo que le dejó el Donald Trump. El portero.
5: El mejor portero.
4: Ah, y luego repetía medalla. Es una y una, así como te gusta. Y a veces el tron, y a veces le olvidaba entregar medalla y se quedaba paralizado.
5: Y lo peor fue cuando se quiso quedar a la foto, mi tío.
3: No se retiró.
5: Ni don Jesús Sánchez Chiquete.
3: Hasta que llegó Infantino y lo bajó.
4: Así como. Hasta eso, muy educado, muy ocultando el hecho Infantino, como que todo. Y hasta que lograron bajarlo de la. de la celebración. Sí, ya lo había hecho en el Mundial de Clubes. No, y también en otra parte ya lo había hecho.
8: En la final del Mundial de Clubes.
4: Ah, en la final del Mundial de Clubes también.
3: No, que no podía haber España.
4: ¿Quién?
3: Tulum.
7: Bueno, pero ahí no estaba actuando como.
5: Pues también nosotros, acuérdate.
7: Ahí no estaba como. Bueno, lo que pasa es de que están tan confundiendo, siento que se confunde el ser anfitrión.
5: Es protocolario eso.
7: Es protocolario, así es, a una verdadera choque político, ¿no?
5: Pues son y cosas esto no diferentes. Significa que se cambie el sentimiento, ¿no? O sea, simplemente pues están en su casa y pues ya los reciben.
3: Ya no estoy enojado con España, dice.
5: Ya no.
4: ¿Quién dijo?
3: Trump.
4: Ay, bueno, eso dijo ayer, ahora va a ser otra cosa.
5: Hoy debe ser.
7: Es que es muy visceral, pues no sabes cómo va a reaccionar. Entonces,
3: oye,
4: y pues de hecho yo estaba esperando que hiciera algo así, pues no, entonces pues se comportó, ¿verdad?
7: Fuera de lo que no se quería quitar de la fotografía, ¿está? y los españoles están así como que quítate, hijo, quítate, porque quiero celebrar, queremos gritar, y como que sí, y en las fotografías de la FIFA y en las fotografías de la selección española lo quitaron,
4: ¿eh? Ah, qué
5: sí.
4: Bueno,
5: lo eliminaron.
7: Lo eliminaron por completo.
4: Ah, qué sí. Bueno.
7: Sí, qué cosa tan nefasta, Dios mío.
3: Así es Trump.
4: Pero dije, ya ves que le gusta evidenciar o hacer quedar mal a sus oponentes. Principalmente lo hace con el de Canadá, ¿no? Uh-huh. Por todo a la altura, sí. ¿no?
7: En el canal donde yo lo vi, porque efectivamente no veo TV Azteca.
3: Ya sabemos que tú ves.
7: No veo a TV Azteca y no voy a Estados Unidos, soy congruente. No veo TV Azteca ni voy para allá. No dejaban de mencionar a la presidenta.
4: Ah, pues en TV Azteca no la mencionaron.
7: Y ahí está, y decían.
4: La señal con valor no mencionó a la presidenta.
7: Y los comentaristas decían, nuestra presidenta Claudia Sheinbaum, uno, porque los otros dos eran de nacionalidad extranjera. Una mujer, nomás que no, es que no me acuerdo los nombres de los comentaristas.
5: Oye, hubo una mujer, no recuerdo de qué televisora, que estaba en el campo haciendo entrevistas a los jugadores y se acerca, pasa por ahí, está acompañada de otro presentador y se acerca por ahí Messi y resulta que la ignora, ¿no? O sea, no sé si esto sea nuevo, pero estuvo corriendo en las redes sociales y yo decía ay, qué grosero.
8: No, ignoró, como...
7: Ya lo van a defender.
5: No, es que a mí me parece que se vio grosero, digo, sin saber.
9: Lo que pasa
5: es
9: que ella estaba entrevistando a unos jugadores que ya son españoles retirados. Entonces Messi logra ver a uno de ellos, que creo que es Puyol, y se acerca y lo saluda, porque ya tiene muchísimo que no, como jugaron juntos fútbol.
5: Sí, pero estaba pegado con ella. Pero él no
9: llegó a saludar a Puyol y se retiró. Y ella te dijo, por fin logré conocer a Messi de cerquitas.
5: Oye, pero voltear nada más y decir hola, o sea, algo que...
9: Ah, no, pues,
5: porque
9: no,
5: la verdad es que sí se vio como...
9: Él no saludó a nadie más que a uno, de los cuatro estaban ahí.
5: Sí,
7: siempre
5: más.
7: He sido un idiota, pues.
4: Oh,
7: sí, ya salieron a defenderlo.
5: A mí me parece que se vio bastante, le faltó caballerosidad.
4: Oye, y
3: el... Lágrima viva, Messi.
4: Y hubo un show de apertura, no me refiero todavía al show de medio tiempo, estuvo Robbie Williams y Laura Pausini estuvieron en la...
7: Sí, me gustó, fíjate, no sé quién era la tercera, pero sí estuvo bonito, cantaron la canción de algo de Alma, sí. Que es la canción del Mundial.
4: Sí
7: es la canción del Mundial.
3: Y estaba Shakira, BTS y Madonna.
5: ¿A dónde Madonna me encanta la mujer, o sea, sí. Todavía la ves con aquella fuerza.
3: Pero ahorita es más fuerte Shakira que
5: Madonna.
3: Ah,
5: no, sí, o sea, sí. Independientemente de esto, me impacta físicamente ver a Madonna, que es una mujer con mucha fuerza, a pesar de que es
3: mucha
5: una mujer
3: personalidad.
5: De edad.
7: Oye, se llama Desire, la canción que canta Laura Pausini, Robbie Williams y... Ay, me falta la... Y Nicole, la de las chicas, las Pussycat Dolls.
4: Uh-huh.
7: Sí, es de Nicole Scherzinger. Es ella.
4: Y cantaron la de Sar, y luego se dio un discurso de bienvenida a Tom Cruise también, que me dio gusto verlo porque le va a dar más promoción a la película del mexicano Alejandro González Iñárritu.
7: Tania Rincón es la
5: Tania Rincón, la que tú dices. Tania Rincón. Yo la había sido.
3: Y se encontró a Shakira.
5: Bastante...
4: ¿Quién?
3: Tom Cruise. Pues la pretendía al principio.
4: ¿A poco?
7: Sí. Oye, a mí me encantó ver a Madonna con Ronaldo y Ronaldinho manejando. Era pregrabado, sí, claro. era claramente pregrabado, nomás se salieron del canal,
4: del túnel.
7: Y ya. Pero me encantó Madonna, me encantó BTS. Y qué flojera Justin Bieber.
4: Sí.
7: Estaba la
5: qué
7: pasión,
5: manera de romper la
7: energía,
5: la ola.
7: Estaba bien arriba la energía y de repente
4: aleluya.
7: Cantó una canción
5: absolutamente gris.
7: Sí, ¿por qué no cantó la de Yesterday? Algo un himno más internacional.
3: Yo ni cuenta me di.
7: y después tuvo que salir la latina Shakira a cantar. Sí.
3: Shakira estuvo de 10.
4: Que se hizo compañía de los niños estos virales, ¿no? Sí. Que Shakira, son africanos.
3: Shakira estuvo de 10.
7: Muy padre, muy bonito.
3: Sí, a mí se me hizo que fue la mejor Shakira.
4: Sí, no, claro, sí fue Shakira original. A nosotros en la inauguración nos mandaron a la
5: copia.
4: Chaquibeca, ¿cómo se llama?
7: A mí me encantó más. No, Chaquibeca no tiene visa, por eso no pudo ir si no ya anduviera. A mí me gustó más BTS.
5: También a mí me gustó más BTS.
7: Más me gustó
5: y mira
7: BTS.
5: Que a mí el grupo ese no.
4: Pero los niños.
5: No lo, me convence, pero me gustó.
4: Pero las jovencitas, los jovencitos se quedaron así porque no es una canción como que.
5: No, sí se quedaron así.
4: La estaba así como. La de Justin Bieber se lo hubieran dado a.
7: Totalmente. Sí, totalmente.
5: Pero campeones. Sí, la verdad, no.
3: Oye, y aquí en México, pleitazo entre Citlali Hernández y el hijo de Calderón.
4: Y todavía con la que todavía para más la inauguración, me encantó ver a los Muppets, la verdad.
5: Ay, también
7: fue genial.
4: Animal, que estaba en la batería, y después estaba Miss Peggy y la rana René.
7: Es Kermit.
4: Oh, la rana, ¿no la viste? Es el verde, es una ranita así verde.
7: Kermit the Frog.
4: No, René se llama.
7: No, es Kermit the Frog.
5: Para no,
3: yo no vi el
7: Miss Piggy.
3: El protocolo.
5: ¿No viste los Muppets? No, ¿cómo así?
3: No, pues yo soy pobre. Pues,
4: sí. Él no tiene Prime Video, Popín.
7: ¿Qué quiere que haga?
5: Pero no sé, y todas las películas que ves que no has visto, que no se han presentado y que no han puesto en cartelera.
7: Se pasó gratis por la televisión abierta. No quiso ver el mundial, nomás que se quiere hacer la víctima. Eso es todo.
5: No quiso ver.
3: Oye, están diciendo que me estoy haciendo la víctima. Pues,
7: Rolando, lo pasaron gratis en la televisión, o sea.
3: Sí, bueno.
4: Y había muchos artistas ahí en el público, pero bueno.
7: Estaba Brad Pitt, estaba ay, ¿cómo se llama el Norton, Edward Norton? No, Matt Damon, perdón, Matt Damon estaba ahí. Había un montón, muy padre.
3: Pues era la final, obvio, ¿no?
7: A mí
3: era en Nueva Jersey.
7: Sí, voy a criticar a la presidenta en algo.
3: A ver.
7: No en su participación ni nada. La florecita que traía aquí me distraía mucho. No me gustaba para nada.
5: Pareció una mancha.
7: No me gustaba para nada.
4: Parecía que le quitaba la sobriedad al muy sobrio vestido.
7: Sí, me encantó el verde militar. Me encantó que fuera un verde. Se veía muy bien. Pero no tengo nada que criticarle, por eso le estoy criticando nada más ese único detalle.
10: Era una flor de
7: mazapán. Parecía una flor de mazapán de la rosa, pues.
4: Bueno, la pepa patrocinada pues por mazapán. Por la tía Rosa, no.
3: Bueno,
4: por
3: yo les decía que aquí en México el hijo de Calderón le echó a la
4: bueno, nada más, ya para terminar, Argentina no mostró todo un a la defensiva, se la llevó todo el tiempo, decían ahí los comentaristas.
5: Pero
4: que
5: muy a la defensiva, muy no, peleoneros.
4: Nunca atacó, siempre estuvo nada más defendiendo su portería, que lo logró los dos tiempos, ya hasta tuvo que ocurrir el primer gol y único en tiempo extra. Se decía que ellos estaban apostándole a llevarlo a los penales.
7: A penales.
4: Dice, el partido lo tenemos perdido, en penales, pues es un volado, tenemos el 50% de probabilidad de ganar, entonces defendamos lo más que podamos la portería, no arriesguemos, y dicen que les afectó, yo no vi que les afectara mucho el que no tuvieran un jugador menos. Creo que tenían dos, Messi tampoco ya.
5: Ya no jugaban.
4: A Messi lo conservaron porque yo no sabía que si ya te salías, ya no puedes participar en los penales. Porque decían, no, yo pensé que todo el mundo participaba en los penales,
5: los que
4: quisiera.
5: Los que están.
4: Entonces, ya la última parte, Messi estaba dioquis, ya estaba muy cansado, pero lo mantuvieron por el dado caso de que llegaran a
7: participar. Pero si todo el partido no lució Messi, estuvo totalmente

0: ¿Cuánto les hubiera ganado España?
1: 3-0.
2: Sí, hubiera sido otro marcador. Sí. Hubiera sido otro marcador, definitivamente.
3: Oye, oye, fueron 20 tiros.
0: La verdad es que la FIFA iba a Argentina.
2: Y la agresión del jugador de Argentina al español que le pegó con el muslo y le hizo dar una marometa. Que ya le dieron la tarjeta para... Creo que
4: ni siquiera fue tarjeta, ¿verdad? No fue tarjeta roja, fue tarjeta amarilla. Pero como ya...
3: Tenía acumulada otra.
2: Ah, sí, no.
3: Y la otra anterior también le había pegado con el pecho a otro y lo tiró. O sea, la verdad es que se estuvieron jugando muy agresivos.
2: Sí, no, la verdad, se ganó a pulso el odio los argentinos y adelante, ni modo.
0: Ya podemos hablar de la Citlali. Sí,
4: a un corte y ahorita regresamos. Esta es la primera parte, lo platicamos en la segunda.
0: Ay, bueno, porque me marginan,
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5: 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Continuamos.
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6: Con 29 minutos, continuamos con el programa, Hernán.
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6: Oye, ¿ya me van a dejar hablar?
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6: El hombre trabaja, mantiene a la mujer. No, no. Sí. El hombre está luchando por sus hijos.
9: Qué bueno que me puse a ver el cuento de la criada.
8: Las mujeres también trabajan.
9: Me puse a ver el cuento de la criada, ya de cuenta que Rolando pues viviría perfectamente en esa país distópico.
7: Adelante.
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6: Sí, a ver, Hernán, ya puedo.
7: Y en este momento regresamos a la segunda transmisión de este programa. Adelante, señora Elena Estrada, y que corra la sangre.
6: No, pues es que
7: y ándale.
6: Era viral ayer que el pleito del hijo de Calderón y de Citlali Hernández, porque el hijo de Calderón dijo que no fue la inauguración esta Claudia Sheinbaum porque le tuvo miedo
9: ¿Qué dijo Luis Felipe Calderón enojoso? Dice, por lo visto se le hace más austero viajar a la final más costosa de la historia en la ciudad más cara del mundo. No vayan a pensar que en México no fue ninguno por temor a la rechifla. Fue lo que dijo Luis Felipe Calderón Hinojosa.
6: ¿Y qué le contestó la Citlali?
9: Calderón.
8: Hinojosa es el papá, ¿no?
9: Ah, perdón, sí, cierto. Felipe Calderón Hinojosa es el papá. Es Zavala. Tienes toda la razón.
7: Para bailar Zavala.
9: ¿Y qué le contestó Citlali? Dijo, tu padre es el menos querido en México. Quizá por eso su abuso del alcohol. No debe ser fácil cargar en su conciencia haber ensangrentado nuestro país, haber sido presidente, pactar con el cártel y ser el más odiado.
7: ¿Y qué le contestó?
9: Como buena borrega de la calumnia, repites el libreto de que mi padre abusaba del alcohol, por Dios. Cruzó nadando la bahía de Acapulco. Dio más de 3,000 discursos con total lucidez, sin tardarse 2 minutos en hilar 3 palabras como tu amo, AMLO. Y jamás faltó un compromiso oficial. Mejor tráguense sus palabras, ya le contestó. Ay, aunque Dios. No le quepan, porque su odio le está provocando que venga corriendo a insultarme sin pensar. Pues ahí terminaron, ¿no?
6: Sí, eso es una de pena ajena ese pleito.
7: Pues sí, la verdad es que andarse peleando en las redes sociales. Y aparte, dándole importancia a este mequetrefe.
6: Y ahorita,
7: para empezar, su papá debía mantenerse callado. La situación que estamos viviendo en el país, ¿quién la inició? ¿Quién aumentó los índices delictivos al más del 200%?
6: El único preso que
9: es
6: hay.
9: Que nadie lo menciona.
7: Rolando trae este tipo de personas.
9: Rolando, en cuanto se subió, ¿cómo te fue el fin de semana? Muy bien. ¿Ya viste el pleito de Luis Felipe Calderón? Y yo,
7: oye, no le...
9: No, la verdad.
7: No, con trabajo, y porque fue un expresidente, hablamos de Calderón, andar hablando de...
9: Ahora, Citlali Hernández, quédate callada. O sea, le está dando...
7: Reflector
9: a Luis Felipe. Nadie lo conoce.
7: Yo ahora ya lo conozco, fíjate.
9: Sí, exacto. Todo lo que sea de Luis Felipe Calderón, lo sé, en contra de mi voluntad.
7: O lo sabes por...
9: Es mi nueva palabra.
7: O lo sabes porque cada vez que ven a Oroña lo insulta y ahí se agarran los dos.
9: Sí, o sea...
7: Y se agarran en las redes sociales también. O ahora por Citlali, fíjate.
9: Sí, es el hijo enano minúsculo de un expresidente que tiene la boca muy suelta, Nepo Baby. O sea... Pero la Citlali que se dedique
6: pero
9: a hacer
6: es el chisme del momento.
7: No tuvo que verse
6: viral.
7: Ella representa, ya no está en lo de las mujeres, todavía está, ¿verdad?
9: No, ella está en Morena ya.
7: Sí.
9: Ella renunció a la Secretaría.
7: Ah, no, lo que no hay es puesto todavía,
8: lo que no hay es persona.
7: Sí, la persona todavía acá.
8: Es Laura Itzel Castillo.
9: Laura Itzel, pero Laura Itzel
8: todavía no termina.
7: Todavía no termina
9: su puesto de senadora. Sí. de directora de la cámara para allá.
7: Ah, pues muy mal, la Tecitlali, no sé.
6: Sí. Bueno, y cambiando de tema, hoy van a dar la sentencia del Mayo Zambada en Estados Unidos. Pues vamos a ver al rato qué fue lo que les designaron. Se decía que le van a imponer cadena perpetua y 15,000,000,000 de dólares de multa. Ojalá y no pague ningún centavo. O sea, que lo. Oye, ¿por qué en Estados Unidos se va a quedar ese dinero, Glenda?
8: Pues no, sí. Es una multa como tal, es el dinero que sabe Estados Unidos que él tiene en sus arcas, lo que ha acumulado. Entonces probablemente esto sea la manera de pagar.
6: Pero tiene que quedarse
8: como que va a ir a conseguir,
6: en Estados Unidos,
8: o sea, que es lo que saben que tiene.
6: O sea, y le van a dar al Levarón y a otros parte de lo que le van a cobrar de multa. Si aquí en México hay 2,000 muertos en Culiacán, ¿cómo le van a hacer para darnos todo ese dinero?
8: ¿Indemnización o qué?
6: Sí, deberían de indemnizar a los culiacanenses por todo lo que ha pasado. Aquí en Mazatlán, ¿cómo estuvo el fin de semana?
8: Ya revolvió todo mi tío. Sí.
6: Entiendo
9: que tú quieres que se repare el daño, pero es muy difícil, Rolando. De hecho, no pasa, ¿no? Hay leyes para expropiar, después de determinado tiempo, expropiar propiedades de las personas que se dedicaron al narcotráfico, pero de eso no nos va a tocar nada, Rolando. El hombre está siendo juzgado allá y es muy probable que se vayan a quedar con los bienes y las cuentas que tiene allá.
8: Allá, no las que tiene aquí.
6: Pues ojalá y no, ojalá, ruego que no le encuentren nada al Mayo Zambada.
8: No te estoy diciendo que ya sabe que tiene
6: 75 años y ya está predispuesta que pronto va a fallecer. Mayo Zambada, él lo dijo.
8: Que
6: está enfermo y que ya pronto va a morir, es lo que comentó.
9: Pero independientemente de que ya sienta San Pedro que le está llamando, Rolando, las llaves de San Pedro, él tiene que pagar o por lo menos tiene que ser señalado por los crímenes que cometió. Entonces no se le tiene que exonerar. O sea, ¿por qué se le va a exonerar de culpa por la edad? Bueno. O sea, tú le estás dando luz verde a cualquier octogenario de que cometa los delitos. Como ya se va a morir, pues que haga lo que quiera.
6: Ay,
9: o sea, es que eso, así te escuchas, Rolando.
6: No, es que se lo llevaron secuestrado a Estados Unidos.
9: Ahora vas a defender una guerra. Ahora vas a defender a un narcotraficante.
6: No lo defiendo. Entonces, pero explica. No se vale hacer las cosas así. Que se lo lleven secuestrado en un avión, o sea, no se vale. Y luego es una persona ya mayor de edad.
9: Está enfermo. Regresamos a lo mismo.
8: Por ser mayor de edad, no tendrían que haberlo agarrado.
6: Tendrían que haberlo hecho ese acto de...
7: La forma en la que lo hicieron.
9: Estoy totalmente de acuerdo que todo el mundo tiene derecho a ser... juzgado bajo un estado de derecho, a la legítima defensa, a ser inocente, probar
8: la presunción de inocencia,
9: gracias, Nena. Pero Rolando, son personas que se dedican al crimen organizado, Rolando, traicionado por personas que se dedican al crimen organizado.
6: Y él está protegiendo a Estados Unidos, a esas personas.
9: Ah, ¿y con quién debes de estar enojado entonces?
6: Pues también con Ovidio.
9: Sí, es que vienes y te descargas con nosotros. Como ninguno de nosotros trabajamos en el Departamento de Justicia de Estados Unidos, ni para la DEA, ni para la CIA, ni para el FBI. FBI.
6: Oye,
9: Federal Bureau Investigation.
6: Cambiando de tema, murió el hijo de Lee Mujica, ¿no?
8: Sí, Mauro Menéndez. Las redes sociales se llenaron de pues mucha nostalgia y solidaridad con esta actriz y cantante cubana que dio a conocer que su hijo Mauro, su primer hijo de 30 años de edad, un joven que se dedicaba pues a la música, era DJ, tenía un compromiso en Barbados. Él estaba padeciendo de algunos problemas de neumonía, de los bronquios. Ella le pidió antes de salir ir a grabar un programa de televisión que está grabando en Colombia, que es El Gran Chef. Entonces ella sale a trabajar y le pide por favor que se quede, que se cuide un poco, que repose. Él decidió cumplir con el compromiso que tenía en Barbados y además tenía intenciones de asistir a un juego de béisbol. Acompañado de algunos amigos, él viaja, se traslada y desafortunadamente allá el corazón le hace una mala jugada, le da un infarto y le avisan a Lynn que desafortunadamente...
6: En el mero momento del ataque del... que le dio, en el mero momento estaba Eli Mujica en el teléfono.
8: Exactamente, pues desafortunadamente, obviamente la comunidad artística se
6: estoy volcó devastada,
8: en mensajes de seguridad, de solidaridad. Efectivamente, ella dio un mensaje en el que dice que está pues devastada, que no encuentra la forma de justificar ante su corazón esta ausencia que ya le está doliendo desde el momento número uno, ¿no? Y pues, ¿qué podemos decir de una madre que pierde a un hijo? Pues sí, definitivamente.
6: Maribel Guardia le dio el pésame, pues también ella sufrió la pérdida
8: de su hijo, de su único hijo, en sí. Este caso. Ella tiene otros dos más, pero en este caso Maribel Guardia también se externó. Mucha gente del medio artístico, era hijo de Samu, cubano también, músico cubano, que vivía muy de cerca la relación con su hijo y siempre tuvieron pues como muy muy en paz, ¿no? El tema familiar entre ellos.
9: Y súper joven, ¿verdad?
8: 30 sí. años.
9: Súper joven.
10: Y bueno, ya es, ya es oficial, el Mayo Zambada morirá en los Estados Unidos, es sentenciado a cadena perpetua en la corte de Nueva York, casi 2 años después de ser arrestado en Nuevo México, tras un presunto secuestro de los chapitos. El Mayo Zambada fue condenado a morir en prisión.
6: Ahí dejó la violencia en Culiacán, nada
10: pues,
6: más.
10: Así es, pues ya ves, y hay gente, y hay mexicanos y sinaloenses que piden la intervención de Estados Unidos. Intervino Estados Unidos en eso y el desastre que dejó.
6: Sí, dejó a Sinaloa.
9: Y no solo en violencia, en pérdida de empleo.
6: Más de 2,000 muertos.
9: En pérdida de tranquilidad. La gente ya no sale en Culiacán.
10: La sentencia llegó a pocos días de cumplirse un año de la audiencia en la que el Mayo Zambada admitió que sobornó a políticos mexicanos y policías con miles de pesos para proteger al cártel de Sinaloa. Reconozco el gran daño que las drogas causaron a los pueblos de Estados Unidos y México, dijo el 25 de agosto. Pues entonces ahí está ya.
6: ¿Y cuánto fue la multa?
10: Lo de la multa no lo que le preocupa a Rolando, la multa.
6: No. Es que no quiero que se
10: quede en Estados Unidos. Es que de última hora, así como que para ganar la nota, sí. Y yo creo que los detalles pues se van a conocer.
9: Es el clickbait.
10: ¿Qué, perdón?
9: Clickbait.
10: No, el avance. Yo...
9: Sí, es como el cliqueo de carnada. Clickbait.
10: No puedes decir las cosas en español, Rolando. No, pues le
9: es
10: entiendo.
9: Que no es que es una red social en inglés.
8: El gancho.
9: ¿En qué red social lo viste?
10: En el financiero, en esta ocasión. Ah, en el Facebook.
6: Oye, y el fin de semana también vi una entrevista a Angélica Aragón.
10: De 8 columnas, digo yo todavía.
6: Y Angélica Aragón, yo lo sé porque Ferrusquilla me lo comentó. Ella estudió en Londres.
8: Sí, claro.
6: Sí. Y allá se casó con un músico indio. Sí, o sea, mucha gente no sabe la vida de Angélica Aragón. Entonces
10: conoció muchas estrellas.
6: Sí, ella se le ocurrió pues decir que estaba casada con un músico que era músico de David Bowie.
10: David Bowie.
6: Sí, y que tuvo mucha relación con David, con Led Zeppelin, con Deep Pink Floyd.
9: Me la imagino ahí, sí, en esas reuniones.
6: Ella me platicó, Ferrosquía, que trabajaba en los cines de acomodadora allá en Londres. Y ella, pues, era muy bonita de joven.
8: Sigue siendo una mujer muy bella, con unos ojos impresionantes.
6: Sí, preciosa era. Y entonces están riendo de ella los periodistas, que están mintiendo. Se me hace una falta de respeto.
9: ¿Y por qué se están burlando de ella?
6: Ella nunca ha mentido con las cosas.
9: No tiene por qué mentir.
8: No ha sido un artista de escándalos.
6: Sí, y nunca ha hablado de su vida privada.
9: Y aparte no tiene por qué mentir. Sí, digo, no me la imagino ahí. Sí. Pero si lo está diciendo, yo le creo, perfectamente.
8: Ahora, pues sobre todo los periodistas mazatlecos, escuchamos siempre la historia del mismísimo José Ángel Espinosa.
6: Sí.
8: Nuestro querido Ferro.
6: Sí, nos comentaba la vida de Angélica Aragón allá.
8: De su hija Bindia, sí. De todo hablaba normal.
9: No tenía filtro, como muchas personas que conozco.
6: Ay, ay, ay, ay, ay, ¿y por qué te refieres a mí,
9: Porque no confesaste una intimidad mía antes de empezar el programa.
6: Pero yo por protegerte.
8: Yo todavía te quería proteger.
10: Mira.
8: Tú no comprendes, te quería proteger.
9: Bueno, sí, no me la imagino junto a David Bowie. O a Led Zeppelin y a los integrantes.
8: Pero
6: fíjate.
10: Aparte, es información que se puede corroborar. O sea, ella estuvo casada con un indio, estuvo casada, vivió
6: 7 años, estuvo casada con ese músico.
9: Así es.
6: Y comentó que ella, que cuando estuvo haciendo una película con este muchacho. Ay, ¿cómo se llama? Tengo una laguna mental. Bueno, estuvo haciendo una película ella en Baja California. Y que le comentó el actor. Que la vio con David Bowie que la vio, y que David Bowie la agarró y la abrazó, y que ya paró las entrevistas porque quería estar para platicar con ella. Es normal que pasen esas cosas.
9: Totalmente,
8: yo pensé que traías la nota esta de que dicen que ella está enojada porque se integró al elenco de Las Fieras. Es Las Fieras, ¿verdad? La obra de teatro. Se integraron Silvia Pasquel y la pequeña traviesa, se me olvidó su nombre.
6: Michelle Bien,
8: que se integraron al elenco, están rotándose las actrices, y que a ella no le agrada mucho cuando están participando las actrices que están entrando a la puesta en escena. Entonces ahí traían la rebambaramba de que decían. A mí le hicieron una entrevista, no me pareció que estaba enojada, pero bueno, ella se interpreta.
6: O sea, a lo mejor no le gusta trabajar con Michelle Viet, que son actrices.
8: Sí, porque en el caso de Silvia Pasquel, sí, es una actriz consagrada.
6: Que por cierto, Silvia Pasquel no entró a la Casa de los Famosos porque no quiso. Que dice que le da flojera hacer la comida, que le da flojera lavar. Dice, ay, no, qué flojera. Dice, con todo lo que me van a pagar. Dice.
9: Y le entiendo perfectamente. Sí. Ella no está en esa situación de necesidad de foco ni de atención, y tiene
8: ni
9: riqueza
8: tiene que
9: acumulada.
8: Su carrera, ni nada.
9: Sí. Así es.
6: Dice, qué flojera estar en la Casa de los Famosos. Y vaya que.
8: A ver, dime quiénes van a estar en la Casa de los Famosos. ¿Quiénes van?
6: Los últimos influencers.
9: Pues Ernesto La Guardia.
6: Pero ya los últimos ya ni los conozco ni te he mencionado.
10: Bueno, de los que conocemos, pues nomás Yair. Sí. Aldo Rendón.
9: Sí. La licenciada Karina Torres.
6: ¿Cuál licenciada? Dime por qué le dices licenciada.
8: Es un mote.
9: Porque estudió. ¿Será por eso?
10: Pero
6: ¿licenciada o licenciado?
9: Bueno, esa es otra pregunta.
6: Sí. A ver, ¿cómo es lo correcto?
9: No me voy a decir. Licenciada. Junto.
6: ¿Cómo dice el título?
9: Licenciada en cosmiatría o no sé en qué carrera estudió. Es licenciada, tuvo su graduación y todo.
6: Ay, bueno, no te creo.
9: A mí no me crean. A mí me tienes sin cuidado.
6: No te creo, la verdad.
9: No, pues no tienes por qué creerme. Ahí sí. Es un hecho, o sea, eso es una cosa que aconteció.
8: Una licenciatura que existe.
9: Existe, o sea.
6: Oye, por cierto, Piqué estaba en la final del Mundial, y mientras los hijos gritaban porque la mamá estaba cantando Die Die, ¿en serio?
8: Pues claro.
6: Sí, estaban en el mismo evento los dos.
9: Sí, lo que pasa es que los hijos de Shakira son españoles.
8: Sí.
9: Y estaban apoyando a la selección española y estaban junto a su papá.
8: Y estaban viendo a su mamá.
9: Sí, aparte.
6: Ellos orgullosos cantando
8: por
6: la vida con su mami.
9: Eran los únicos, porque nadie se la sabe la canción.
6: No, sí se la saben. Sí,
9: por ellos son los únicos que se la saben. A ver cómo va la canción.
6: Dai, dai.
9: Gracias.
8: No, la verdad es que no funcionó.
6: Oye, hay una polémica ahorita también porque Dafne Cepeda, de 13 años, que se fue a un campamento de verano.
8: Ciudad Madero, Tamaulipas.
10: Sí, militar.
6: Sí, que era militar el campamento.
10: Militarizado, más que nada, ¿no?
6: ¿Sí te enteraste de eso, Glenda?
8: Sí, desafortunadamente esta chica, que iba pues muy contenta a estar participando en un campamento, una joven deportista, una joven con muchas ilusiones, su mamá la llevó de Altamira a Ciudad Madero a ser parte de este campamento de verano. Y pues algo sucedió, que una vez que la llevaron el lunes, el jueves siguiente le llamaron a su mamá para decirles que se había desvanecido y que si les autorizaba llevarla a algún médico cercano. Ella autorizó y pidió que la llevaran a alguna farmacia cercana. La gente del campamento aseguró que la había llevado y que le habían comentado que solamente era una descompensación, que necesitaba reposo. Ellos le mandan un video a su mamá. La niña está acostada en un sofá, realmente se ve su comportamiento extraño. Sin embargo, la niña asegura que está bien, que no se preocupe, y hasta le hace una broma, le dice: mamá, no vayas a subir en tus estados este video porque no estoy en modo reina. En las articulaciones de sus palabras se ve algo extraño, y después se comunica a la gente para decirle que ya estaba todo mejor. Sin embargo, horas más tarde le comunican que la niña está vomitando, que se siente mal y que al bañarla se desvaneció. Cuando ella se traslada de la ciudad en donde está al lugar donde es el campamento, que son 3 horas de distancia, ya llega y ya encuentra el cuerpo de su hija siendo manipulado por la gente de la funeraria, y ya estaba puesta en una bolsa o en un saco de color negro, y es así como la mamá llega y ve que no hay policías, que solamente está la funeraria, y pues le entregan el cuerpo de su hija. Ya nos imaginaremos, o no nos alcanzamos a imaginar realmente el dolor que sintió y el impacto de esta señora, y pues hoy exigen justicia, ¿no? Porque lo más doloroso es ver la declaración del director del plantel, que dice, pues bueno, lo que podemos hacer es que le podemos reembolsar lo que pagó.
6: Ay, pero qué barbaridad.
8: ¿Cómo te atreves a ser un infame y a, en lugar de por lo menos darle la condolencia y decir estoy dispuesto a colaborar para que se esclarezca todo, te tengas el cinismo
6: es
8: de decir
6: campamento
8: que
6: militar, le van a hacer, o sea,
10: militarizado, ¿no? O sea, sí. No pertenece a los militares, ¿no?
8: No pertenece a los militares, es el régimen militar el que ellos llevan a cabo. Sin embargo, personas que jovencitos que ya habían tomado en alguna otra ocasión otro tipo de sesiones con ellos, también están denunciando. Los mismos vecinos cerca del lugar donde se desarrollan las actividades dicen que se sabía que había pues abusos y maltratos en un lugar como eso. Realmente desgaja el corazón ver las imágenes de la abuelita,
6: o sea, que 13
8: de la mamá.
6: Años
8: estamos hablando de una
9: sí, criatura, pero imagínate años, a lo que la pudieron haber sometido.
8: Así es.
9: A actividades muy rigurosas, forzadas.
8: Además dicen que tenía agua en la tráquea y en los pulmones.
9: Ahora,
8: y que la muerte fue por sumersión. Entonces,
9: claro,
8: ¿qué fue lo que pasó?
6: Qué barbaridad. Sí.
8: Doloroso. Y estas prácticas que se han vuelto normales de comportamiento en lo que son los regímenes militares, pues han sido muy muy cuestionadas, y yo creo que sí ya merece que se tome un foco serio y que se regule
9: ahora,
8: ese tipo de academias, ¿no?
9: Así es, también se tiene que investigar, porque a lo mejor pudo haber sido una novatada.
8: Así es.
9: Que también hay muchas prácticas.
8: Esas prácticas no deben de ser.
6: No son militares, son gente común y corriente, no debe de haber esas prácticas.
8: No, claro que no debe de haber esas prácticas.
9: Sí,
8: porque esto detonó en la vida de una jovencita. Daphne ahora no está, su mamá, que era pues su única hija, obviamente está destrozada, y aunque tuviera 10, el dolor es el mismo. Sin embargo, pues la forma en que muere una hija a quien tú llevas a tener un verano inolvidable se vuelve una verdadera pesadilla. De verdad, muy triste el caso, y urge de verdad que comunidades militares y no militares piensen en que ese tipo de actividades nunca van a ser lo mejor.
6: Pues vamos a anuncios.
10: Agradecemos a nuestros amigos. Gracias, amiguitos, por haber estado en esta primera parte del programa a través de nuestras redes sociales. Bye bye. Pero continuamos otros 60 minutos más de transmisión.
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0: continuamos con el programa, Hernán.
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13: 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Quieres ser vecino de Popín.
0: Sí,
14: ahora.
12: Rolando mencionó 7 casas, sí, son 5.
13: 5 porque ya quedan 2.
12: Una la aportó Popín, se dio cuenta Rolando y enseguida de con Popín la apartó él.
14: Sería un placer compartir fuera de mi trabajo tiempo con Rolando Arenas, no sabes, imagínate.
0: Ay, ay, ay, Popín.
12: Oye, no te sientes bien, no te encuentras a ti mismo, no sabes ni qué pasa contigo. ¿Y qué tal si son las hormonas? Ay, el equilibrio hormonal.
13: La menopausia.
12: 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Adelante, señora.
0: Fíjate que se estrenó la película La Odisea.
12: ¿Burbujas?
14: No, de Christopher Nolan.
0: Y la verdad he escuchado muy malos comentarios.
13: Valga.
0: Sí. Resulta que parece que a la gente no.
12: No, es spoiler, ¿no? Se escribió hace cuántos años.
0: A la gente no le está gustando porque Nolan tiene un estilo diferente de dirigir las películas. A mí, la última.
14: No es el pseudo. Nolan se convirtió en el director de cine de los pseudo intelectuales.
0: A mí no me gustó la última película de él, la de la bomba atómica. ¿Cómo? Dejé de verla a los 40 minutos.
14: Era Tenet.
0: Ni Tenet tampoco me gustó.
14: Ah, la de Oppenheimer.
0: Sí, Oppenheimer ni Tenet no me gustaron.
14: Oppenheimer, Tenet, El Origen.
0: Oye,
14: Interestelar.
0: Que Zendaya, para hacer dos escenitas y aceptó el papel y salen Zendaya, Matt Damon, Robert Pattinson,
14: Elliot Page.
0: Sí, todos los artistas, hasta la morenita mexicana, Lupita Nyong'o.
14: Ah, la keniana refugiada.
12: Sí. No, ella nació en México. Nació en México.
0: Sí, pues he escuchado muy mal los comentarios de la película. Y pues digo yo, pues y pensé que era yo ya la quería ver porque estaba esperando.
12: No, la vas a ver. Mira, no te dejes guiar por los comentarios.
14: Mira, Rolando.
12: Los comentarios de la gente.
14: Christopher Nolan tiene muy buenas películas, por ejemplo, como Interestelar, El Origen, y Tenet. Y se convirtió como en el director de cine favorito de los que se dan, de los intelectualoides que se la dan de que saben de cine, lo tienen encasillado como un director de culto. Me parece que le hace falta experiencia y más películas para llegar a ese nivel, como Martin Scorsese, como Guillermo el Toro, como el español
12: Almodóvar,
14: gracias. Me parece que le falta, sin embargo, como González Iñárritu, como González Iñárritu,
0: Alfonso Cuarón.
14: Entonces, a lo que voy es de que, porque estoy hablando de íconos del cine internacional. Pero bueno, lo que
0: son íconos del cine internacional, ¿eh?
12: ¿No me dejas a Merelé Cardona Jr.?
14: Se me va a ir el hilo de lo que quiero comentar.
13: Los Hermanos Almada.
12: ¿Dónde lo dejaste?
14: Entonces, llega con esta película, quiere contar la Odisea, que es una historia que ya todo el mundo conoce y ya se la ha recitado varias veces. Y tuvo una campaña en contra, Rolando, porque para empezar, Lupita Nyong'o creo que interpretaba a Elena. Entonces a mucha gente le causó mucho conflicto,
13: mucho ruido
14: que no sea una rubia o una pelirroja,
13: una privilegiada,
14: una blanca privilegiada más, una Nicole Kidman. Entonces a mucha gente le causó mucho
0: que fue una negra,
14: que fue una persona de color,
0: pues por es favor. Negra,
14: es una persona de color,
13: afrodescendiente.
14: Ahora también a mucha gente le molestó que Elliot Page, que es una mujer, que es un hombre transgénero, interpretara, creo que a quién interpretó, a quién,
13: Aquiles.
14: O sea, ¿cómo?
0: ¿Ya la viste? ¿Y qué te pareció?
12: ¿Aquiles bailó?
0: Entonces, a ver, tú
14: opinión. Cállate, Popín. No, cállate, Popín. No, o sea, cállate, Popín. O sea, no.
0: Mande. Una historia contada, nuestra novedosa.
12: Gracias, pues, Popín.
0: A mí lo que me dijeron es que resaltaba, el único que resalta en la película es Robert Pattinson y todos los demás están para llorar. Es lo que me dijeron, Popín.
13: Yo creo que
14: no, pregúntale
13: debes.
14: A Francisco.
13: Yo creo que o sea, la debes
14: pregúntale
13: debes.
14: A Quicho, no tarda ahorita. No, es que me interrumpiste. Interrumpiste lo que estaba diciendo.
13: El argumento.
14: O sea, la película ha tenido mucho hate, mucho odio, porque la tachan de woke, que me parece un término bastante ambiguo y absurdo para atacar a la película. Yo no la he visto, no se me antoja porque es una historia de mucha ya flojera.
0: Sí, también yo a mí me da flojera verla, ya con todos los comentarios la iba a ver, pero ya ahorita con todos los comentarios negativos ni se me antoja.
14: Yo siento que es una historia aburrida, mal contada, mal dirigida, y aparte agrégale esta campaña anti-woke que se le generó porque hay actores transgénero, hay mujeres de color.
13: Discriminatorio.
14: Sí, o sea, me parece la película que ni se lo merecía. Y eso que no soy fan de Christopher Nolan.
0: ¿Y quién es el mejor actor de la película?
14: Cállate,
0: Robert
14: Popín.
0: Pattinson.
14: Cállate,
0: Robert Popín. Pattinson.
14: Sí. Siéntate, Francisco. Ven.
0: Ay.
13: Explícale, Francisco.
0: Siéntate. No, es que me llama la atención.
12: Papi, no te levantes, Popín.
13: No te levantes.
14: Ya estuvo bueno.
12: Da tu opinión. Concluye. Mira, no lo vas a
0: concluir. No, es que no la has visto, Popín.
14: No, vamos con Elizabeth, por favor. Elizabeth Raigosa, ahorita cuando nuestro director de cámaras nos
12: hiciste que separara Popín, Rolando.
0: No, yo simplemente quería escuchar la opinión de una persona que ya la vio.
12: Una persona que sí sabe. Sí.
14: No la opinión del hablador o psicólogo que tienes al lado, claro.
13: Ay, no, por el amor de Dios, vamos a tranquilizar.
0: Hoy no fue mi día.
14: Ay, un Dios.
12: No, estamos en este momento transmitiendo en vivo y en directo desde Gaspasa y se encuentra con nosotros Eily. ¿Qué tal? ¿Cómo estás, Elizabeth?
2: Hola, buenos días. 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
0: Gracias.
12: No todos opinamos lo mismo, ¿verdad?
14: No todos estamos en la misma frecuencia. Pero gracias. Es un placer verte, Elizabeth.
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12: 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De que se dieron cuenta que estaban consumiendo mucho gas.
14: Sí.
12: Y que son una familia que pues no era para tanto consumo.
14: Sí.
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0: Y Popín ni cocina, todo compra afuera.
12: Y se acababa el gas, entonces había fuga.
3: Sí. Y cocina y es muy buen cocinero.
0: Ay, no lo defiendas.
3: Los frijolitos puercos de las fiestas, ¿dónde crees que lo hace?
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1: 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Gracias. Bye bye. Bye.
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1: Adelante, señora, ¿tiene más información?
0: No, ya no.
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22: Continuamos con el programa, hermano.
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24: Oye, Glenda. Oye, nada, pero es que tengo un chiste buenísimo. Ya ves que andaban llorando los argentinos y la gente les ponía a llorar a la Patagonia porque las Malvinas no pueden. Qué gachos son con los argentinos.
22: No, la verdad que fue un ataque a su vanidad. El perder
25: un
22: estate quieto, porque la verdad estuvieron favorecidos por la FIFA.
25: Oye, la infinidad de comentarios de la gente que es muy creativa para eso de burlarse de los demás. También había uno muy gracioso que decía: los españoles no van, ven poquito oro y sobre él.
23: Y como querían que perdieran, avisen a los españoles que la copa es de oro.
22: Oye,
23: ya nos vamos.
24: Y Cucurella la sacó la copa en una bolsa de plástico.
2: No, era una de Lego.
24: Ah, era de Lego. Ah, yo pensé que era la original. Dije, se pasan de lanza.
22: Oye, y el fin de semana me llamó la atención.
23: Le sacó en la bolsa porque le iban a cobrar derechos de la
22: Me llamó la atención la violencia que se vive en Zacatecas. El fin de semana mataron a 10 personas en Zacatecas, dos servidores públicos de Fresnillo y un exalcalde de Zacatecas. Qué cosa tan espantosa.
25: Había también personas que estaban en funciones y empresarios de diferentes rubros que fueron encontrados en un puente, unos
22: colgados cinco
25: y otras personas, una en la carretera y otros en la área más céntrica.
22: La violencia que le está pasando al país. 400 elementos de judiciales mandó el gobierno para apoyar el combate contra el narco, Popi.
24: Sí, y fíjate que Zacatecas ya estaba medio pacificado, había salido muy, muy por debajo Zacatecas de los estados.
22: No tenía homicidios, 40%.
24: Yo no dije eso.
22: Pues casi.
24: No dije, bueno, me quedo callado. ¿Para qué hablo? Dije,
22: no, es que siempre, a veces mientes, Popi.
24: Yo no estoy mintiendo. Ahora digo mentiras.
23: Es que ves a la información.
24: Sí. Sí, no,
25: ahora eres hermano de Pinocho.
24: Cree lo que tú quieras, pues.
22: No, a ver, continúale.
24: No, no, no.
22: Sobre ese tema.
24: No vuelvo a tocar ese tema.
22: Ay, que exageras. Te lo digo de broma.
24: Me estás diciendo mentiroso.
22: Te lo digo de broma.
24: Repite a la gente, entonces tu Popi no miente.
22: No miente.
24: Ah, Popi. Gracias. Me llama la atención, regresando a Zacatecas, pasó. Zacatecas es el ejemplo de uno de los estados más violentos en el sexenio de Andrés Manuel López Obrador. Un estado que me tocó recorrerlo. Completamente solitarias las carreteras.
22: Ya fuiste a Zacatecas.
24: Claro que sí, en temporada de tu presidente, Andrés Manuel López Obrador.
23: A visitar a Ángel Aguilar, obviamente. Sí.
24: No, claro que no.
23: Que ahorita está 25% deprimido.
24: Tuve la mala idea de irme manejando hasta San Miguel de Allende. Tuve que transitar por Zacatecas, un estado completamente desolado. Prácticamente desértico, no había ni gasolineras cerradas. Crucé con la bendición de Dios Zacatecas, era un estado.
22: ¿Tú solo?
24: Iba yo.
23: ¿Cruzó por Zacatecas?
24: Crucé por Zacatecas. Con el Jesús en la boca y la bendición de Dios, crucé todo Zacatecas.
22: Repito, tú solo.
24: Ahora.
23: ¿Y pasando Zacatecas?
24: Ahora, ¿qué pasó? Pasando Zacatecas. Se pacificó de cierta manera con las estrategias de Claudia Sheinbaum Pardo y Omar García Harfuch. Y ahora, por supuesto que llama la atención que después de pasar de un estado en alerta o con mucha violencia a una tranquilidad que fue estacionaria y regresar a la violencia, pues marca mucho, o sea, sí duele bastante. Sí.
22: No, como yo antes iba a Culiacán, 30 y tantas veces iba en la madrugada, me venía a las 3, 4 de la mañana y ahora ni de chiste. Es una situación desesperante la violencia que está viéndose en el país.
24: Fíjate, hasta el lugar número 26, Zacatecas estaba en los primeros lugares. Pasó al número 26 y ahora en lo que va de la administración de Claudia Sheinbaum Pardo y ahorita en julio, pues se detona la violencia muy fuerte.
22: Pues ojalá
24: fuerte,
22: mejore, ¿no? Con la policía ahí llegando a Zacatecas para combatir la violencia.
25: Aunque desafortunadamente pues, no es una garantía. ¿Cuántas nos han mandado nosotros?
22: Sí, aquí en Sinaloa nos mandan miles y sigue la misma. Sí. ¿Y las llamadas, Hernán?
23: Al 691-371-897, amiguitos. Saludos, chocheros. Toda la violencia que ha habido es por las drogas. Es mejor que lo que venden drogas que se vayan. Son puro ajuste de cuentas. Y en Los Mochis está tranquilo porque está controlado por el Chapo Isidro, dice. Es un mensaje que llegó. Saludos, chocheros. Siguen los combates entre Irán y Estados Unidos. El petróleo a $90, esperemos a $100. Y para México se beneficia porque Japón le compró Un millón de barriles de petróleo, sí. Y las finanzas van a estar sanas, dice. Ándale, pues. Ajá. Saludos, chorcheros. Mazatlán al 90%. Gracias, Dios. Bienvenidos, sí, charteros.
22: Hoy hubo un barco.
23: Y sandwicheros también.
22: Sí, la verdad, el barco, bajan gente.
24: Pese a la campaña negativa que ciertos medios de comunicación y ciertos locutores y ciertos portaluchos.
22: Ay. ¿Cuál campaña negativa?
24: Alarmistas.
22: Oye, yo siempre estoy elogiando que lleguen los cruceros, que se bajen
24: Entonces, ¿para qué te pones el saco?
22: No, es que...
24: ¿Para qué te pones el saco?
22: Porque me la tiras a
24: no,
22: mí.
24: No, señor. No, señor.
22: Se bajan a pie por la Plena Sur, se van al centro histórico, se van a Olas Altas.
24: A batear por la derecha.
23: Y hoy hay barco.
22: Hoy hay barco, la verdad, me llena tanto de satisfacción. Que
24: pese a la estrategia fallida de seguridad aquí en Sinaloa y en Tlán, pese a toda esa estrategia fallida, qué bueno que sigan viniendo.
22: Sí, la verdad, y que el turista, por ejemplo, ahorita, ¿cómo veníamos? ¿Cómo estaba el malecón de turistas?
24: Ay, sí, no sabes.
23: ¿Qué?
24: ¿Ahora qué hice?
25: Dijo, ¿no sabes?
24: No sé.
22: Porque haces muecas.
24: Yo no hice muecas. Sí. Yo no hice muecas.
22: Sí, todo el malecón estaba lleno de gente, tomándose fotos. Ay, bueno, la cara que haces ahí, te están viendo tus fans, ¿eh?
24: Claro, porque es mi TikTok.
23: Buen día, la verdad que México sí se hace valer. Ahora en donde sea, la presidenta fue muy bien recibida y valorada en la final. Buen día, Chorches, excelente programa. Me hacen mi día más ligero con las notas que dan. Saluditos, Chiolot, Selene y Gloria.
22: Ah, muchísimas gracias.
24: Ah, no, Selene, Tim Popín, zonas de Tim Popín, sí. No dijeron nada, sí. Ahora.
22: Ay...
23: Chorcha, me tocó ver lo que pasó el fin de semana en Lomas de Mazatlán. Terrible. Pues cuéntanos.
22: Sí, y
24: ahora hasta divino tengo que ser.
22: No, pues es que pasa mucha violencia.
23: Sí, pero si le tocó yo verlo, sí. No es mismo que alguien que le tocó verlo que...
22: Que nos digan las...
24: Mañana traigo mi bola mágica de cristal para...
22: ¡Ay!
23: Asustada a lo mejor, Popín, por eso. Ya basta, por favor, ¿qué les pasa a las autoridades? Y dice, muchachas, está, todavía se va a hacer otra campaña y deja la ciudad patas para arriba, son peor, dice.
22: ¿Cómo?
23: O sea, escriben con las patas, dice, Popín. Pues,
24: ¿taller de lectura y redacción se lo saltaron o qué?
23: Buen día, amigos de La Chorcha, en relación al comentario de Popín sobre la rosa en el traje de la presidencia, tiene un mensaje que quiso dar al mundo, busquen en internet y verán. Sí, lo que pasa es que ella está... pues promocionando la industria textil de las mujeres, ¿no? La rosa significa sí. Eso.
24: No, totalmente.
25: ¿Cuál es el significado? Sino que se veía un poco extraño el diseño, ¿no? Un diseño
22: extraño. No dijiste, exacto, que no te gustó. No,
24: de hecho.
22: Pero tenía un significado.
24: El uso de rosa. A mí le estoy contestando.
22: Sí.
24: Me preguntan a mí y contestas tú.
22: Te la acabaste.
24: No es cierto. Dije yo, de todo lo que hizo la presidenta, no tengo nada que criticarle, fue lo que dije. Ya nomás por decir algo, fue lo de la rosa que me distraía un poquito, me parecía que era una rosa de la rosa de mazapán, dije yo, me pareció que hubiera sido un prendedor de oro, un prendedor de plata que hiciera juego con el verde militar precioso que veía. Entiendo perfectamente que la campaña de Claudia Sheinbaum Pardo, la presidenta de México, siempre ha sido promocionar la cultura y la diversidad de los textiles mexicanos, y me parece... Ah, correcto.
23: El uso de rosas.
25: En este caso,
24: me pareció que estaba así. Me parecía corsage. ¿No? ¿Cómo se llaman los de?
25: Sí, corsage.
24: Me parecía corsage más que.
23: El uso de rosas bordadas en la vestimenta de la presidenta simboliza un fuerte homenaje al orgullo nacional y las tradiciones textiles mexicanas. Estos detalles son elaborados por artesanas indígenas, destacando el trabajo manual, la riqueza cultural y el empoderamiento de los artesanas en el país.
24: Está demasiado grande.
25: No era apropiada,
24: grande,
25: ¿no? En el caso no es que no la debiera llevar. Quizás era como un poquito...
24: Sí, es que le dolió el comentario a esta persona. Yo siempre he resaltado que la presidenta se ve muy bien desde el desde el vestido blanco, cuando tomó la banda presidencial, un preciosísimo el vestido, que a donde vaya siempre lleva sus bordados diferentes.
25: Eso
24: me encanta, me encanta. La gente se clavó.
22: Ay.
23: Buen día, feliz inicio de semana. Con infinito respeto y estando de acuerdo con Popín, la sentencia del señor Zambada es lo menos que mereciera, pues por 50 años se envenenó, desvivió y gozó de lo que su actividad le brindó. Un angelito no fue, y toda mala acción lleva consecuencia. Ahora el dinero que tenga que pagar será nada lo que generó en 50 años. Que se quede él en Estados Unidos es otra injusticia, pero sí,
22: que
23: ese país
22: es lo que yo no quiero, que Estados Unidos se quede con el dinero, si los problemas son de México, no Estados Unidos.
24: Pues parece que lo estás defendiendo por viejito, pues.
22: No, estoy defendiendo la lana. Es lo que
25: ¿qué quieres? ¿Que el dinero te lo mande?
22: Es que
25: ese dinero se generó en Estados Unidos.
24: Hasta Levarón, ya ves que estabas preocupado porque Levarón levantó la mano, que le repararan su daño. Ya un juez le dijo, hijo, tú no tienes injerencia aquí, o sea, relájate. Ya un juez, ahorita te digo qué juez le dijo.
22: Ah, ya le dijeron.
24: ¿Ya le dijeron?
22: Sí, pues es
24: Levarón le solicitó al juzgado donde se está llevando el caso, y un juez de Estados Unidos le dijo, hijo,
22: olvídate,
24: aquí tú no tienes injerencia.
25: Pues no, pues ese delito no se cometió ya como...
23: Buenos días, chorcheros, controlen al Pupito. Solo.
22: ¿A quién?
23: Al Popín.
24: Para ti soy Rodolfo.
23: Oh.
22: pasas?
23: Otra vez haciendo comentarios malos sobre los perros. Y si tiene razón el
2: ¿qué
23: sensei,
2: ¿qué comentario dije yo sobre si... los animales?
22: Pues no estabas echándole al pecas a mi perrito.
2: O sea, jamás he hecho un comentario en este programa.
22: Estabas echándole al pecas. Estabas
2: ¿Qué dije yo? Que controles a sus bestias.
22: Que estorbaba, que no
2: que
22: sé.
2: Que controlan a sus bestias cuando una persona va a trabajar.
23: Y si tiene razón, y sí tiene razón el sensei. Es licenciado con O. Ah. Porque tiene aparato reproductor masculino.
22: Ah, dice. Es del este Karina Torres, que, ah, que, okay. Que es okay. El trans que va a concursar.
23: Y nos mandan una foto
22: de la reina gay de Mazatlán.
23: De Pedrito Sola, que generaron su declaración. Porque fue al Centro de Cuidado y Desarrollo Yacuná.
22: Oye, qué tontería.
25: Es que sí,
22: la verdad se pasa.
25: Fue absolutamente innecesaria. Hasta
23: lloró, ¿no?
25: Luego del escándalo que se generó con el comentario de Pedro Sola, decidieron ellos hacer una campaña y los conductores fueron a visitar a un refugio. Un refugio que son animalitos con problemas graves. Físicos, algunos con cáncer, otros con fracturas en sus caderitas, todo. Entonces lo llevan, pero la cara de horrorcito y de asquito que hace Pedrito.
22: Se pasó.
25: No, te daba.
22: Me acordé del popín.
25: ¿Qué tiene que ver el popín?
22: No, la cara que pone. Que pone.
25: No vas a andar de.
22: Las jetas que pone.
25: No vas a andar comparando el popín con Pedro Sola, ¿eh?
2: Ahorita te digo de qué me recuerda tu cara. Oye, no, mira, ya está.
25: No, nadie le creyó, por supuesto que no. Además le dijeron, ay, es que sentí ternura y que no sé qué tanto. Sí, Pedrito, se te notaba y luego los pudiste tocar.
2: Es que mira,
22: yo no sé qué está haciendo Pedro, Pedro Sola en Ventaneando. La verdad, la gente está hablando pestes de Ventaneando y sigue el, deberían de castigarlo.
25: Lo que pasa es que ya no debieron haber parado de ya, no mencionar. Pero de hacer la campaña, no. La gente se burla más porque más él no puede ocultar el rechazo.
2: Es que sabes que, mira, no es por defender a Pedrito Sola, digo, totalmente desafortunados los comentarios, totalmente inapropiados, totalmente políticamente incorrectos. Pero tú no puedes obligar a una persona que no le gustan a los animales que conviva a los animales. Aquí lo único,
22: hay gente que piensa en el país igual que Pedro Sola.
2: Exacto, Rolando, y están en su libertad de que no le gusten los animales, de que no le gusten las mascotas.
22: Ni los niños le gustan.
2: Y es totalmente válido. Lo único que estamos pidiendo es de que esos comentarios y discursos de odio se los ahorre.
25: Exacto.
2: Que se quede callado. Tú tienes la plena libertad de no tener mascota, la plena libertad de no tener hijos.
25: Que respete a las personas que sí les gustan.
2: Claro, totalmente. Siempre y cuando las personas a las que sí le gustan los animales no te escapan. Encasqueten a la maldito animal encima.
22: Ay, o sea,
2: porque aquí hay dos temas, digo, muy mal lo que hizo Pedrito Sola, muy mal. Pero también no olvidamos lo poco propio o lo mal que se vio Pedrito Sola ocultó el tema de que hay muchos animalistas que abusan de las libertades y los derechos que han ganado los seres sintientes. Al momento de invadir espacios que son para el público, Rolando. Entiendo perfectamente el odio a Pedrito Sola, se lo merece, sí. Pero el otro tema es, los espacios públicos están siendo invadidos por seres sintientes.
22: Pues son seres sintientes.
2: Sí.
25: Sí,
2: pero o sea, no me tienen que quitar a mi dedo.
22: Agarro mi perrito y duermo con él abrazándolo.
25: Es tu gusto. Es tu casa y es tu cama y es tu decisión. Pero en un restaurante donde existen más personas, no tenemos por qué imponerles que les gusten al resto de las
22: asistentes. Claro. Yo no llevo al restaurante a mi perro.
2: Centros comerciales. Yo estoy a favor de los derechos de los animales y de los seres sintientes. Estoy a favor de ellos, pero...
22: Pues no parece.
2: Pero invadir espacios como tiendas departamentales, tiendas de autoservicio, restaurantes, o sea, es demasiado. Por ejemplo, apenas estamos quitándonos a los fumadores.
25: Así es.
2: O sea, apenas estamos quitando a los fumadores en restaurantes, fumadores en espacios públicos, en bares y todo eso. Y ahora estar encimando a los seres sintientes.
22: Ay, o sea, ay.
2: Debe de haber límites.
22: No, o sea, lo digas así.
25: Ahora,
22: debe
25: de haber límites. Otro enfoque también que yo lo he comentado.
22: A los seres sintientes.
25: Yo lo he comentado. De Pedro Sola, es verdad que su comentario fue absolutamente desafortunado, pero la realidad es que todos lo tomaron como que él estaba incitando a matar animales y a...
22: Estaba incitando.
25: No, él comentó que a él le daban ganas de hacer eso. Sí. No le dijo a la gente, vayan y maten personas. No era una incitación. Yo creo que la cosa se fue en una magnitud impactante. Y cuando él da una disculpa que no es todo menos sincera, entonces la cosa se fue más grande. Y le sumas una campaña a donde va él a un refugio, en donde pone la cara de todo, menos de que está agradado con la visita, entonces detonas todo esto. Sí. Yo creo que era cerrar el capítulo ya. Si lo van a castigar, que lo castiguen. Claro. Si le van a quitar su sueldo de un mes para dárselo al refugio, que lo hagan. Pero ya no le sigan, porque entre más intentan justificar a Pedro, más
22: está la gente.
2: Se ve súper mal, se ve muy mal. Y entiendo la parte de que no le gustan los animales, y entiendo la parte de que no le gustan los niños. No estoy de acuerdo en el discurso de odio. Lo que sí, lo que hizo Pedrito fue un discurso de odio.
25: Desafortunadísimo.
2: Sí, muy desafortunado. Y que reciba sus consecuencias, como dice
25: Elena.
2: Muy
25: irresponsable también, porque cuando somos comunicadores tenemos que saber que hay gente que empata con nosotros, hay gente que no lo hará, y habrá quien los
2: entienda. Como uno que no, porque estás tú peleando por Pedrito Sola, porque tocó los derechos de los seres sintientes. Pero muchas veces no nos damos cuenta de lo que decimos. Ese sí va, ponte el saco. Ponte el saco, la chamarra.
22: La llamada se
2: nos... Ya solo damos 50.
22: No.
2: Vámonos.
23: Sí. 691-371-897. Buen día. Ya anunciaron la sentencia para mayo. Sí, lo mencionamos aquí en el programa, en su momento en vivo. Lo que llama la atención, que solo se alzaron el cuello los fiscales de allá y no mencionaron para nada la colaboración con México.
22: No mencionaron lo que hicieron para Culiacán, que le dejaron ahí el paquetazo de esa
2: guerra.
22: Para
2: que veas que Estados Unidos no le interesa la democracia, no le interesan los países tercermundistas.
25: La pacificación,
2: lo único que le interesa son los propios. Sí. Eso es todo. O sea, no va a venir a Estados Unidos a rescatarte a ti de la violencia. Jamás.
23: No
2: va a venir CSI, la ley y el orden, como las series de una hora que ve todo mundo. Esos no van, los detectives, van a venir.
23: Yo vi la serie de narcos y vi que eran buenos policías de ellos.
2: Por lo que van a venir es por el dinero.
22: Por el dinero.
2: Por el dinero que se lava y todo el dinero.
22: Y perdonar a Ovidio y llevarse que los familiares de Ovidio para Estados Unidos.
23: Y todavía vamos más allá. Y sí, aunque vinieran por eso, y aunque vinieran por nuestros recursos naturales, nunca donde han llegado han pacificado. Siempre jamás. Ha quedado peor.
2: Ahí está Irak, ahí está Kuwait, ahí está Venezuela, ahí está Culiacán.
23: Y todavía dijo, oye, pues, ¿y la democracia en Venezuela? No, venimos por el petróleo.
22: Sí, así dijo Trump.
2: Abiertamente.
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25: Ya
22: nos vamos. Pásenla bonita. ¿Qué pasó?
25: Seres sintientes.
22: Son seres sintientes. Sí, la verdad, mi perrito es un ser sintiente. Eres inhumano, Popi.
2: Pasamos de... ¡Ay, qué señor jefe, Popi! ¡Seres sintientes!

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1: Y reconéctate a partir de este momento. Muy buenos días, feliz lunes 20 de julio. Ya estamos listos una semana más. Y comenzando nosotros con la buena música y en vivo a través de la frecuencia naranja del 89.7. Felices y contentos de acompañarte en esta nueva semana. Y sobre todo porque además hoy estamos en cabina, lunes de sacadísimo del baúl de los recuerdos. Te recuerdo también nuestro WhatsApp, que estamos listos y a la orden para ti desde ya. 6691-371-897. Oigan, y bueno, no necesita tanta presentación esta gran canción. Es una gran voz, es una gran artista, es Celine Dion. Se llama A New Day Has Come. Así es que vengan los mejores días. 10 de la mañana con 5 minutos. Buenos días, Mazatlán. Aquí comenzamos con Reconexión.

Ay, qué canción onona, la verdad, es Celine Dion. Un nuevo día ha llegado, a new day has come. Así es, déjalo ir. Deja que tus sueños vuelen y alcancen el cielo. Es lo que dice la canción. Si ustedes le ponen atención a las canciones que tocamos acá en Reconexión, se van a dar cuenta que tienen mucho valor. Gracias por estar con nosotros. Nuestro WhatsApp, 6691-371-897, en vivo, aquí de manera personalizada, leyendo y contestando todos los mensajes. 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Y bueno, hoy es 20 de julio y es el Día Internacional de la Luna. Luna, su influencia en la vida en la Tierra, nosotros como seres humanos. Porque, bueno, pensar que entre la Luna y la Tierra existe una conexión no solo es algo poético, sino científicamente real. Esto es real, ¿eh? El satélite natural de la Tierra que participa en diversas situaciones en la vida de los seres vivos, entre ellas los ritmos circadianos. Esto es similar a un reloj dentro de los seres vivos que, bueno, se encuentran regulando funciones vitales como el ciclo del sueño. Ajá, la vigilia, la temperatura corporal, la digestión, la liberación de hormonas. Es que la Luna sí tiene todo que ver. Un claro ejemplo podría ser una ave marina que se encuentra influenciada por las fases lunares para la migración hacia el sitio de reproducción. Puede ser que le dice, ¿qué estás esperando? Que cambie la luna para ya irme con mi amorcito. Puede ser también generación de mareas. La gravedad de la luna genera un fenómeno que se puede observar cada que visitamos el mar. Nosotros que lo tenemos aquí justo, las mareas en la cara de la tierra que mira hacia la luna, el océano se encuentra atraído por la gravedad, lo que eleva el nivel del mar, ¿verdad? Y provoca lo que conocemos como marea alta. Que decimos, ay, ahorita sí, la marea está alta. Pero también ocurre de manera simultánea con la cara contraída de la Tierra. Hoy es el Día Internacional de la Luna, así es que no anden con la luna. Estamos en cabina, en vivo. Aquí los leo. ¡Buenos días! Por favor, de Rafael, como yo te amo. Hoy amanecí muy español. ¿Saben qué? Es que qué bueno que amanecieron españoles. Yo nací española. Yo estoy, desde ayer estoy festejando. Jajame, por el no, es que sí. Y vamos a tener música de nuestras raíces. Por lo menos, así como este mensaje que ya me llegó. Es que ya saben ustedes, ya saben, ya me conocen. Nuestras raíces españolas. Y con todo el gusto del mundo, 6691-371-897. Así nos vamos a ir. Vamos a bailar, a cantar la Macarena en homenaje a, por supuesto. Y vamos a tener toda la música que ustedes quieran escuchar. Y claro, españoletes también, todo lo que se pueda. Por lo pronto, a seguir relajándonos los que andan de vacaciones de la escuela, que ahorita están stand-by. Síganse relajando, sí. 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Y aquí les digo, así como este mensaje que ya me llegó, dice: para que compartas en la reflexión del día. Gracias. 6691-371-897. Más música. Aquí seguimos. Lunes 20 de julio, Día Internacional de la Luna. Fuera, no anden con la luna, andemos felices y contentos, que hay mucho que celebrar aquí en Reconexión.

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Hoy 10:24, todo el mundo está hablando de la película La Odisea. Ya me la andan recomendando. 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Y bueno, pues ahí estamos escuchando esta guitarra mágica. Estamos celebrando al grandioso Carlos Santana. El 20 de julio de 1947 nació Carlos Santana, guitarrista, compositor, cuya inconfundible fusión de rock, blues y ritmos latinos lo convirtió en una de las figuras más influyentes de la música. ¿Cuál sería su canción favorita de Carlos Santana? Son 79 años, una leyenda viva de la guitarra, el grandioso Carlos Santana. Oigan, y bueno, pues ahí lo tenemos. Gracias por todos sus mensajes. Ahorita me voy con esa de Rafael. Y bueno, la vamos a poner de sacadísima del baúl de los recuerdos, porque es una canción por ahí de Le Estamos Quitando el Polvo, por ahí de 1979-80, que tiene varias versiones. Y además, bueno, la de Cruz de Navajas, de Mecano, y una de Julio Iglesias, claro que sí. Mensajes motivadores: si odias a alguien, entonces ya te ha derrotado. Esa es una reflexión, bueno, es un mensaje de Confucio. Gracias. Hola, te saluda Luz, y puedes poner One Night Love Affair de Bryan Adams, porfa. Que pases bonita semana y feliz lunes, siempre alegrando mis mañanas. Caray, bendiciones, gracias a ustedes. 6691-371-897. 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Así, lo que me están pidiendo, lo voy mandando. Y en punto de las 11, los 30 ligaditos. Música de españoles, aquí la tenemos. 6691-371-897.

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Bueno, pero ¿qué es esto, tíos? Aquí seguimos en Reconexión, 10:40 de la mañana. Y fíjense que ahora sí, pero le sacamos el polvísimo a esto, Como Yo Te Amo. Es una canción que se escribió por el compositor español Manuel Alejandro. Y la, bueno, la cantaba primero esa cantante española, Rocío Jurado. La grabaron para el álbum de estudio Señora, que fue en el 79. Y luego en el 80 la saca Rafael con esta versión, precisamente un año después de la primera de lanzarse en el mercado hispanoamericano, español, norteamericano, al ser incluido en su álbum llamado Y Sigo Mi Camino en 1980. Años más tarde, los dos grabarían a dueto la canción. Fíjense que sería buena escucharla, ¿eh? Pues aquí la tenemos. Y seguimos con los españoles. Gracias a todos ustedes. 6691371897. Y bueno, ayer sí seguro les dio un retorcijón. No, a lo mejor no era el nervio del juego, no sé. A lo mejor es la colitis. Y han probado de todo. Y la gastritis y la colitis, no sé. Y les quedó, a pesar de que ayer ya obtuvimos el triunfo, andamos victoriosos. La gastritis y la colitis.

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Y bueno, nos vamos con más cantantes españoles. Ustedes ya dicen... Hoy dice, buenos días, si puedes poner Venecia de los Hombres, que aprovechando que España está de moda, feliz día para todos y feliz lunes, claro. Ahora sigue Miguel Bosé. Ustedes mandan. Que de hecho, ya saqué la versión antigua ahorita porque mandamos una canción, bueno, mandamos todas las buenas vibras y la buena música española también hasta Los Cabos. Y esta que ahorita está de moda con David Bisbal, pero les voy a mandar la original. Ahorita vamos con esas. 10:42 de la mañana y bueno... Que sí, regresó el calor después del aguacerazo de hace, ¿qué? ¿Dos días? ¿Algo así? Bueno, comenzando la semana y con mucho calor. 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Seguimos con más música, 6691-371-897. Y en punto de las 11, los 30 ligados. ¡Hoy, Pati! Buenos días, es el Día Internacional de la Luna. Sí, ya lo platicamos, no anden de lunas y mándenme muchos mensajes. Por favor, Luna de Zoe, gracias. Claro que sí, yo la mando. Ahí las vamos enlistando todas porque este playlist se va a poner... ¡Tíos! De gilipollas, aquí seguimos en Reconexión.

Ay, bueno, es que se armó este mood español y todavía seguimos con más. Otra de Miguel Bosé, Morir de Amor. Ahorita me voy a la pausa, regreso, pero antes de decirles, bueno, los que siguen de vacaciones, el mejor plan es cuidarse para que sigan disfrutando de las comidas, bueno, del clima no tanto, pero sí de las vacaciones y el tiempo, todo lo que hagan en familia, del calor también, de la diabetes. 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

0: 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Y lo sigo leyendo. Bueno, ahí va la de Miguel Bosé también. Y la de los hombres que ahorita vamos con esa también. La de Zoé. Y me quedó pendiente la de Bryan Adams. En eso ando. Ahorita regreso con esa, de hecho. Con esa regreso después de la pausa. Y luego voy enlistando todos los artistas españoles que van a estar cantando para todos ustedes aquí en Reconexión, en punto de las 11, los 30 ligaditos. 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Bueno, y ayer hablando del food, un crossover inesperado. A mí, yo no sé del medio tiempo de ayer de la FIFA y de todo esto, ¿qué fue lo que más les gustó? Los Muppets y Plaza Sésamo llegaron al primer show de medio tiempo del Mundial para acompañar a Gustavo Dudamel en una intervención musical. Que bueno, son los títeres más famosos. Ustedes que ya tienen 30 y tantos, 40 y tantos o casi 50, los títeres más famosos del mundo brillaron en ese medio tiempo del Mundial. Y yo fui muy feliz. Yo fui muy feliz precisamente con eso. 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Voy a la pausa y regreso, que además les quiero compartir esta reflexión sobre la empatía, una palabra que está de moda, una palabra que muchos dicen, una palabra que se la lleva el viento, una palabra, solamente una palabra, hacerlo, ejecutarlo, accionarlo, ese es cuando es y cuando llega realmente la empatía. Se los comparto más adelante aquí en Reconexión.
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2: Seguimos con este mood español de 11:02 de la mañana. Buenos días, es la segunda hora, nos vamos a los 30 ligaditos, pero también les quiero platicar de BYD, BYD Sun Plus. 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Gracias por todos sus mensajes. Saludos hasta la CDMX. Qué calor allá. ¿Cuál calor allá? Ay, dice, no, bueno, buenos días. Si puedes poner la canción Hombre Lobo en París, de Grupo La Unión. Gracias, excelente inicio de semana. Claro, eso es diario, muchas gracias. Aquí estamos. Y vienen los 30 ligados. Bueno, antes de contarles, antes de compartirles esta reflexión de la empatía, que se volvió palabra de moda, que todo el mundo dice, es que yo soy bien empático. No, una cosa es decir y otra cosa es realmente compartir el sentimiento de lo que a veces, lamentable o tristemente, la otra persona está pasando. Pero bueno, ahorita se los voy a compartir. ¿Ustedes se imaginan que cada vez que cuidan su salud les regresen dinero? 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Pues nos vamos a los 30 ligados, les comparto la reflexión de la empatía. Y aquí seguimos, modo español, 6691-371-897.

Seguro es una palabra que escuchamos todos los días, muy seguido, con muchas personas, en todos lados. Empatía. La verdadera empatía no es ponerte en lugar del otro para saber lo que se siente. Empatía es acompañar. No es simplemente, es que ponte en mis zapatos. Bueno, literal, si nos ponemos, a lo mejor si esa persona está sufriendo, nosotros vamos a sufrir. Empatía es acompañar a esa persona en ese dolor, permitirle vivirlo y sentirlo. Empatía es acompañar, no invadir o intervenir. Cuando tú intervienes en el dolor de otra persona, también intervienes en su crecimiento, haciéndolo lento y confuso. Empatía es el arte de escuchar sin juzgar, poder mirar el corazón del otro, percibir lo que se siente y saber por qué hace lo que hace. En ese momento se acaban los juicios y es una de las formas más elevadas de empatía. La empatía es eso. La empatía es simplemente escuchar, sostener el espacio, retener el juicio, conectar. ¿Quién conecta ahora en estos tiempos? 1 de 10. Conectar emocionalmente y comunicar ese increíble mensaje de que no estás sola, de que no estás solo.

0: qué cierre tan bueno, qué buen playlist tuvimos, los 30 ligaditos, que bueno, son de los más esperados del programa todos los días. Gracias por seguir con nosotros. Aquí estamos, dice, mensajes motivadores. Buenos días, lunes, que hoy sea el inicio de una semana maravillosa para todos nosotros y bendiciones. Gracias. Oigan, pues aquí seguimos, ustedes dirán, si seguimos con el mood español, 6691-371-897, hoy hacemos el cambio. 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Voy a la pausa y regreso, pero rapidísimo, porque además, pues hablando de que el siguiente mundial sería en el 2030, ya están todos los lugares de España, Madrid, España, Sevilla, en Bilbao, en Lisboa, en Zaragoza, en Barcelona. Bueno, ahí serían todos los lugares. Ya ustedes dirán si le seguimos. Dice, mensaje motivador. Buenos días, te deseo un día lleno de bendiciones, donde la paz y el amor te acompañen. Feliz lunes para todos. Ya voy, ya vengo con buena música, con mucha música aquí en Reconexión.
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¡Ay! Ya se acabó. Este es de mi playlist personal. Manuel Carrasco y la India Martínez son españoles también. 11:53, ya nos vamos. 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Gracias, gracias, gracias. ¿Cuál fue la última? Ah, bueno, esa. Una de Mónica Naranjo. La última y nos vamos. Mañana en punto de las 10. Yo los espero, por supuesto, con la buena música aquí en Reconexión 89.7.

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Just Mike con Bruno Mars en lo mejor de la música exacta en este lunes 20 de julio, 12 del día con 13 minutos y con esta invitación, porque así saben los cortes de la vaca argentina con delicioso bife de chorizo o lomo, arrachera, ribeye, lomo en caña y varios cortes más, son cortes de alta calidad Angus destacados por su gran sabor. 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
3: ¿Qué tal? Muy buenas tardes. Bienvenidas y bienvenidos a la piña colada 89.7 en este lunes 20 de julio. 20 ya.
4: Hola, hola, ¿qué tal? Muy buenas tardes. Gracias por acompañarnos el día de hoy. Y sí, oigan, arrancando semanita con toda la actitud, qué con rápido. Mucha información. Y es que durante el fin de semana, la verdad es que sucedieron muchísimas cosas dentro del ámbito deportivo, dentro de las redes sociales.
3: De
4: y siendo el lunes de todo, platicaremos de algunos temas que, bueno, se hicieron tendencia a través de la web.
3: Y sí, oigan, pues acompáñenos, nos quedamos aquí hasta las 3 de la tarde. Y hablando que es lunes de todo, ahí les voy a contar de esta chava que pagó 150, pero no pesos, $150
4: Ajale.
3: Por un maquillaje. Tiene su controversia, tiene algo de risa, sobre todo por su pareja. Se estuvo quejando, por supuesto, sobre todo del resultado. Y el novio, no, bueno,
4: lo que te digo, a eso, fíjate,
3: ¿sí?
4: Yo a eso me refiero cuando uno termina por comprar cosas bastante caras,
3: ¿sí?,
4: de otros lugares. Pero cuando en México sacan algo que es de un costo elevado, bueno, empiezan las críticas. Fue lo que pasa con esta bolsa. Esas las regalan en la tortillería. Mexicanos critican a una marca de México is the shit. ¿Por qué? ¿Qué es lo que está pasando? Al regresar se los platico.
3: Lunes de todo con mucha información y con mucha música. Así es que aquí comenzamos con la piña colada.
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2: Más de la piña colada 89.7 y es la 1:07. 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
3: 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Y aquí comenzamos.
2: Oiga, les voy a contar sobre esta controversia que, bueno, es a través de las redes sociales.
3: De la bolsa.
2: De la bolsa. Fíjate que una marca de México que se llama México Is The Shit volvió a generar controversia en las redes sociales luego de que uno de los productos más recientes era una bolsa de mercado inspirada tradicionalmente en las bolsas reutilizables mexicanas. Esto fue puesto a la venta en un precio cercano a los $2,000. Y aunque el accesorio ya aparece como agotado en la tienda oficial de la marca, el producto también se comercializó en una tienda muy famosa aquí donde venden marcas muy de glamour. ¡Órale! Donde decenas de usuarios aprovecharon la sección de reseñas para expresar la inconformidad y sobre todo hacer una broma sobre el elevado costo del artículo. La bolsa forma parte de una colaboración entre Corona Extra, bueno, una marca de cerveza, y México Is The Shit, creada para conmemorar los 100 años de la cervecería y los 10 años de la firma del diseño. Sí. La estética retoma la popularidad bolsa del mercado, color amarillo, con esas, las asas blancas, que de hecho incorpora los gráficos inspirados en esta imagen de la marca de la cerveza. De hecho, en la página oficial de esta marca de la bolsa, el accesorio aparece con un precio de $1,999, aunque actualmente figura como agotada. Por parte de esta tienda oficial, ofrece bajo el nombre de Bolsa Tote. Ya sabemos que hay una marca, marca Tote, que, bueno, el precio es de $1,863, disponible en color amarillo y talla única. Sí. De acuerdo con la descripción, el producto está fabricado con materiales ligeros, resistentes para el uso diario y demás. La verdad es que el tamaño está muy ad hoc a las vueltas de echar todo el tilichero que a veces uno
3: que carga uno todo.
2: Y entre las reseñas ponen: en la carnicería no me he cobrado ni un peso, excelente material y resistente, tengo varias. Otro pone: quisiera pensar que eso es un tipo de experimento social en el cual esta tienda está siendo partícipe o patrocinador. Otro pone: mañana lo acepto, una Don Chuy, al de la carnicería. A mí me causa
3: una de Don Chuy.
2: Fíjate que te voy a decir una cosa, me causa no molestia ni mucho menos, pero sí asombro el cómo la gente critica marcas mexicanas. Y la señala y dice: no, que porque tan caro. $2,000 para empezar no está caro. Para empezar.
3: Sí, porque luego
2: una
3: dice:
2: bolsa de $2,000 no está cara.
3: No, pues, o sea, ¿cómo cuestan?
2: Y sobre todo siendo mujeres que conocemos ahí un poquito, no está cara.
3: Sí, sí.
2: Entonces, aparte para el tamaño.
3: También tiene que ver.
2: Si agarras una bolsa de una marca, la más sencillita, la verdad es que de los 2,500, 2,800 no te baja.
3: Ajá.
2: Incluso estamos hablando de carteras. O sea,
3: sí,
2: una cartera chiquitita.
3: Cartera.
2: De 1,800 no te baja.
3: Sí.
2: Entonces,
3: y que tenga muchos compartimentos,
2: aparte,
3: ya va subiendo. Y
2: aparte sube. Y agrégale que el accesorio peor tantito.
3: Sí, sí, sí.
2: Aquí la cosa es que, ¿cómo podemos comprar bolsas de 3,000, 4,000, 5,000? Que la verdad, o sea, hechas quién sabe en dónde.
3: Y
2: uno, pues, por la marca la paga. Pero cuando es mexicana, criticas. Entonces, hay que tener un poquito más de coherencia en lo que hacemos y lo que decimos, porque yo no me voy a poner a criticar una marca mexicana cuando después decimos: es que ¿por qué las marcas mexicanas no aparecen en las altas gamas?
3: Pues, ay, porque no,
2: porque uno no la hace parte.
3: No tienen la, no tiene la demanda y pues no aparecen. Total. Pero sí es cierto, ahí luego la andan poniendo, salen los peros. Pero aparte, es que no pago porque es, no, pues es que de esto, pero bueno.
2: Ahora, por ejemplo, aquí la critican que parece bolsa de mercado y bolsa de la carnicería. ¿Qué hablamos de la marca Balenciaga?
3: Ah, no, esa es
2: bolsa
3: como
2: de basura.
3: De las
2: y
3: negras.
2: Dos, tres, la estaban comprando. Se sí, encharcan sí, sí, para sí. comprarla nomás para decir que es la marca de
3: fulanita de Balenciaga.
2: De entonces, oigan, sí, no hay sí. que ser así, hay que apoyar también la marca mexicana.
3: La economía mexicana que está pidiendo a gritos y auxilio que la ayudemos, así es que hay total, que ayudarla. Total. 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
3: 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Pues nos vamos a la música y cuando regresemos, pues el maquillaje, ahora sí que también igual, más caro del mundo sí, le salió. No 150 pesos, $150. Aquí se lo contamos en La Piña Colada.
2: 8, 9, 10.

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0: Piña Colada 897, ya es la 1:29 y seguimos con más información este lunes de todo. Oigan,
1: lunes de
0: yo
1: todo.
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1: 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Bueno, pues este lunes de todo, esta chava en un video compartido en redes, que además se hace viral luego de mostrar la reacción de esta mujer que contrató a una, todo una pro para peinado y maquillaje antes de un evento, obviamente, pero terminó completamente decepcionada con el resultado, sobre todo por lo que pagó. Según la grabación, la protagonista pagó $150, más o menos $2,800 mexicanos, más o menos así una prox, exactamente. Sin embargo, al verse al espejo, no pudo ocultar la sorpresa por la intensidad del maquillaje, que se me hace raro porque cuando te están maquillando es frente a un espejo.
0: Sí,
1: te
0: sí,
1: estás
0: claro.
1: Más o, te volteas de repente si te mueve la cara, pero volteas y te estás viendo cada vez que puedes. Pues nada, entonces recibió esta sorpresa por la intensidad del maquillaje, especialmente por la parte de las sombras, que fueron como muy blancas, dominando todo el look de la cara. Intentó tomárselo con humor, la plática, obviamente, llegó con el novio cuando la ve. Entonces, le dijo, pareces un personaje del Mago de Oz. El novio también, pues, no ayuda.
0: Ay,
1: tampoco no ayuda. El video, en el video, pues, ya esta mujer expresó el desconcierto mientras estaba viéndose en el espejo, toda maquillada, y lo dijo así, no entiendo qué pasa aquí, parezco una drag, en serio, para que él no me diga que estoy bonita. O sea, el novio, es porque sí, debo estar horrible, no me veo bonita. El novio respondió tratando de bromear sobre esa situación, y le dijo, pero yo no entiendo porque el maquillaje blanco, así en la parte de la sombra. Le dice, no jodas, te pareces a la de Wizard del Mago de Oz. Le siguió diciendo, no ayudaba el novio para nada. Le estaba insistiendo en que quería lavarse la cara entonces, y pues lo que pagó, pues no era justo. Me voy a lavar la cara. El hombre le pidió que se lo dejara al menos por un momento, ya que lo había pagado. Y dice, pues ya, o sea, sí, quédate por un rato. Y le dijo, Giselle se llama, por lo menos así déjatelo, ya lo pagamos. Ella le contesta entre risas y todo, pues, ¿cómo me la dejo? O sea, lo que importa es el pago, no que estoy horrible porque me veo muy mal a pesar de que pagué todo ese dineral. Oh, el video se hace viral, miles de reproducciones, comentarios, los usuarios estaban debatiendo sobre la importancia de revisar referencias antes de contratar, pues, de los servicios. Por lo regular, uno va con quien ya conoces.
0: Sí,
1: ahora, sí. Pues es que si ya sabes cómo maquilla, como dicen, ¿para qué me invitas? ¿Para qué vas y pagas?
0: Oye, te voy a decir una cosa.
1: Estaba caro.
0: También te voy a decir algo.
1: Claro.
0: Uno a veces checa las referencias en sus páginas para ver los maquillajes.
1: Sí,
0: sí. Pero a la hora de que te maquillan a ti, no te hacen lo que publican en redes
1: sociales.
0: Es diferente.
1: Sí.
0: Yo la
1: verdad
0: siempre me he guiado por recomendaciones de amigas de que sabes que yo te recomiendo a tal porque yo ya fui, porque a mí ya me gustó. Pero lo que sí me he dado cuenta es que últimamente también el maquillaje está bastante elevado. Y es que también las marcas de maquillaje que ya utilizan algunas maquilladoras, pues obviamente tienen que sacarle lo que están invirtiendo, ¿verdad? Pero si hay algunas que cobran demasiado caro, te meten cualquier cosita de maquillaje y pues ni te dura nada, ¿verdad?
1: No, pues es la cosa es esa. O sea,
0: esa es otra, ¿eh? A veces te dejan súper bien con marcas muy económicas de maquillaje, pero no te dura el maquillaje todo el evento.
1: ¿Qué será? O sea, y luego a veces les queda con la misma persona, con la misma que maquilla, te queda bien, te ves muy bien, y la misma que te maquilla para otro evento, no te ves tan, o sea, y es la misma, las mismas manos que te maquillan.
0: Ay, pues yo creo que también depende mucho del estado
1: el ánimo
0: que traiga, ¿no?
1: Porque yo he visto a una persona maquillada varias veces y en una, ay, qué bien te ves, y en otra, ay, ese te quedó como que diferente, te maquilló otra persona. No, la misma. Bueno.
0: Sí, y es que te voy a decir una cosa, también los maquillistas tienen diferentes como líneas, por ejemplo, hay maquillistas que se van más a lo cargado, hay maquillajes que son otras personas que son más a lo naturalito.
1: Sí.
0: Entonces, si a alguien que maquilla naturalito le pides algo cargado, la verdad es que no le va a quedar porque no es su fuerte, cada uno tiene su rama.
1: Pero si andan en 2,800 los maquillajes,
0: no bajan, con peinado sencillo, es decir, alaciado u ondas. Nada.
1: Ay, bueno, pues se hace viral la mujer y se aguantó tantito porque pues sí pagó 2,800 pesucos.
0: Pues no había no mal, ¿verdad? No, pues oigan, sí. Más adelante les voy a platicar sobre el Día Mundial de la Serpiente. Ay. Acaba de pasar, porque se festeja más adelante.
1: Ay, qué cosas. 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
1: 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Pues nos vamos a la música y hay mucha información porque hoy es lunes de todo aquí en La Piña Colada. 8, 9, 6.

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0: Seguimos con más de La Piña Colada 89.7 y es la 1:50. 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
1: 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Y seguimos con este lunes de todo.
0: Oiga, les voy a platicar qué onda con el día de la serpiente. Acaba de pasar. Fue el 16 de julio. Aquí la cosa es que para muchas personas encontrarse una serpiente, pues da miedo, a otros da asco. Sin embargo, esa percepción ha provocado que miles de esos reptiles pues sean asesinados año con año, según los mitos. Lejos de ser enemigos de los humanos, las serpientes ayudan a controlar las plagas, mantienen el equilibrio entre el ecosistema y bueno, han contribuido al desarrollo de medicamentos. Precisamente para cambiar esa imagen, cada 16 de julio se conmemora el Día Mundial de la Serpiente, que es una fecha dedicada a reconocer la importancia de los reptiles y promover la conservación frente a las amenazas como la pérdida de hábitat, el tráfico ilegal y sobre todo la desinformación que hay. De hecho, en este país, en México, albergan alrededor de 439 especies de serpientes, cerca del 11% registradas en el casi nada. Y más de la mitad son endémicas, que bueno, es decir, no existe en ninguna otra parte del planeta. Los mitos que amenazan a las serpientes son un montón, pero la verdad es que las redes sociales hicieron la suya, porque justo el 16 de julio,
1: sí dan miedo,
0: mucha gente comenzó a subir fotografías de personas felicitándolas por el Día de la Serpiente.
1: Ah, a personas.
0: A personas. Obviamente lo agarraron de meme.
1: Sí, pues.
0: Por eso se los comparto el día de hoy, porque sí, 16 de julio es el Día Internacional de la Serpiente.
1: Bueno.
0: Pero la gente buscó el lado amable, cómico, y comenzó a publicar fotografías de personas felicitándola por ser una serpiente.
1: Ay, qué duro, qué fuerte.
0: Bueno. Hay dos, tres por ahí también.
1: Bueno, qué cosas.
0: Ya pasó el día para felicitarlos.
1: Sí, ya, pues, ya, como dicen, los regalos siempre son recibidos, las felicitaciones también.
0: Ah, claro.
1: Oigan, y bueno, también más adelante, los espectáculos, Shakira alcanzó ya los 100 millones de seguidores. ¿Dónde? ¿En qué plataforma? Al ratito, ahí les platicamos.
0: Eso, oigan, quédense con nosotros porque todavía hay muchísimo más que platicar.
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1: 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Nos vamos a la música y seguimos con más aquí en La Piña Colada.
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1: Continuamos con más de La Piña Colada 89.7. Ya son las 2:10. Seguimos con más información. Oigan, pero antes de adentrarnos a los espectáculos más colados, mencionarles, sobre todo para las personas, es más para las mujeres, oigan, porque son vacaciones. 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
2: 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Y así arrancamos con la información de los espectáculos más colados.
1: Oigan, fíjense que en lo que fue el mundial, la final, estuvo participando Shakira. Mucha gente habló de Shakira.
2: ¿Sí?
1: Pero creo que pocos nos pudimos dar cuenta de esta pequeña niña, Albina, muy rubia, que estuvo bailando. ¿Quién es? Bueno, se llama Esenia Miss. Es una niña de tan solo 10 años que brilló como bailarina en este evento con Shakira en el medio tiempo. Y aquí la cosa es que yo la verdad sí vi todo el proceso de ella, porque la verdad es que sí navego en TikTok. Y bueno, ella, Shakira, hizo un casting vía videos de TikTok para elegir a las personas que iban a bailar con ella en este medio tiempo. Durante esa final, el histórico espectáculo del medio tiempo, estuvo Shakira, Justin Bieber, Madonna, Coldplay. Sin embargo, entre decenas de bailarines que acompañaron, pues destacó esta niña de apenas 10 años. Talento, seguridad sobre el escenario que despertó una ola de ternura y admiración tanto en los asistentes al estadio como en las redes sociales. Aquí la cosa es que frente a miles de asistentes, espectadores también, la precisión de la coreografía, la seguridad sobre el escenario y sobre todo la energía con la que siguió cada, pues ahora sí que cada movimiento, también estuvo a través de las redes sociales hablando de quién era la menor que acompañó al intérprete. Su nombre real es Esenia Mikeva. Es una bailarina, creadora de contenido, originaria de Moscú, de Rusia.
2: Ajá.
1: Apenas tiene 10 años, llamó la atención por el talento, la presencia, por supuesto, y detrás de la formación artística también estuvo su papá, quien fue bailarín e instructor profesional de origen ruso, quienes además de impulsar la preparación desde temprana edad, él administra las redes sociales de la pequeña y suele aparecer junto a ella en los videos de TikTok.
2: Con razón.
1: De hecho, el acompañamiento ha sido clave para que la joven bailarina participe en proyectos de gran alcance internacional, como este histórico show del medio tiempo. Pues en las redes sociales es evidente el apoyo que le brinda el señor, pues con mucho, pero pues mucho orgullo.
2: Y ya lo trae, entonces, ya lo trae.
1: Todos los bailarines eran de diferentes partes del mundo, que eso también estuvo padre.
2: Sí, sí.
1: Porque no bailó con los clásicos que ella tiene en los eventos, sino que la selección fue a través de internet y sí les cumplió a cada uno.
2: Y entrenaron antes de eso con las niñas, incluyendo esta niña también. La verdad es que a mí sí me gustó. Mucha gente dijo que no. A mí me gustó. A mí me gustó mucho los Muppets. O sea, no, bueno,
1: te voy a decir una cosa. La batería. Sí me gustó, lo que no me gustó tanto, y no sé yo, ¿verdad? Si fue grabado. No sé si el medio tiempo fue grabado.
2: O no como el Super Bowl, que llegan y quitan y ponen.
1: Porque la verdad es que en la pantalla se veía como falso. ¿Sí me explico?
2: Sí.
1: O sea, como que todo se veía muy falso. Al final, los únicos que estuvieron en el cierre cuando lanzaron las de esos de colores y todo, solo era Shakira. Y el morenito. Pero no estaba Justin Bieber, no estuvo Madonna. Entonces, quizá, que no se ha dicho mucho de eso,
2: No.
1: Pero quizá fue grabado.
2: Le robó el espacio y tiempo y atención el juego de después. O sea, porque fue una cosa. Sí. Bueno, mejor no lo digo, pero ese fue un juego así. así alterado de que estabas tú. Pero bueno, y sí, yo también me quedé con la duda porque
1: se veía como muy falso,
2: por la por la producción de Madonna, era como un tipo racer.
1: El entre de Madonna sí era grabado, eso sí es un hecho.
2: Y a otras cositas más.
1: Cuando sale poquito al estadio, ¿sí? Pues pudiera ser en vivo, pero quizás nada más salió y se fue, porque en el cierre no estuvo tampoco. Entonces, a mí la verdad sí, todo lo que fue el medio tiempo se me hizo un poco falso.
2: Y los mopes con la batería, ellos, ¿y de dónde? Así, ¿cómo fue?
1: O sea, ellos sí, que ahí estuvieron cuando fue el cierre, estaban atrás, pero creo que sí lo vi un poquito falso. Me gustó, sí me gustó.
2: A mí sí me
1: pero
2: gustó.
1: Pero lo vi medio raro.
2: Sí.
1: Raro, pues.
2: Quedó la duda. Quedó la duda, ¿no? Pero bueno, oiga, pues ahí está. Antes de irnos con la siguiente, pues sí decirles que el día llegó para todos aquellos que andan buscando casa, pero casa propia, pero que tenga de todo y sobre todo la mejor ubicación. 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
2: Nos vamos con esta, la siguiente dice. Pues hablando precisamente de Shakira, volvió a escribir una página importante en su carrera. Mientras, son puros logros, mientras millones de personas seguían la participación en esta final de la Copa, ahora alcanzó los 100 millones de seguidores. ¿En dónde? En Instagram. Entonces la convierte la primera artista latina en llegar a esa cifra dentro de la plataforma. Que además, bueno, la información se puede verificar de manera directa en la cuenta oficial de Instagram de la mismísima Shakira, donde ya aparece el nuevo número de seguidores y además el reciente desempeño, pues, de su música, de la participación. Ya ahora le dicen la reina de los mundiales, que todo esto ha sido documentado por listados oficiales de Billboard, de Spotify, que registran el comportamiento de las canciones a nivel global. Ya con este registro se coloca entre las personalidades con mayor presencia en la red social, junto con artistas como, que son mujeres, me llama la atención, Taylor Swift, Selena Gómez, Ariana Grande, que han superado esa cantidad de seguidores, y la verdad es que a mí me da muchísimo gusto. 100 millones en Instagram.
1: No,
2: es que Shakira, bueno.
1: Te voy a decir una cosa, Shakira está irreconocible, que justo
2: imparable.
1: Viéndole en este evento del medio tiempo, tiene un cuerpazo la mujer, que cuando regresó, ella nunca ha sido gordita, pero cuando regresó estaba pues más como ama de casa, pues, o sea, más, yo la veía más normalita, mujer normalita delgada, pero ayer que la vi en el medio tiempo, ya la veo mujer delgadita trabajada, o sea, ya se le ve marcadito,
2: curva,
1: o sea, la verdad es que
2: pierna.
1: Se ve. Oye, y fíjate, aprovechando, me llama mucho la atención porque hicieron unos memes donde sale, graban al hijo de Shakira que está en las gradas cantando las canciones, a un lado se le ve Piqué.
2: Ah, con
1: decía,
2: su papá.
1: Piqué en las gradas disfrutando del show de Shakira dentro del campo.
2: Qué cosa, ¿no? Qué cosa.
1: Oye, ¿y quién es el otro exnovio de Shakira? Porque está Shakira y los dos exnovios viéndola.
2: No sé quién haya sido, pero con el que ha durado más es de la Rúa. Se llama Fernando de la Rúa, y pues también Piqué, pero ahí ya hubo hijos, que son ellos dos que son con los que tienen, ¿no?
1: ¿Quién sabe
2: los
1: si el otro estaba? Porque decía
2: Fernando de la Rúa
1: en el medio tiempo y los mientras los dos exnovios la miraban.
2: ¡Ay, qué cosas!
1: Pues sabrá Dios, ¿verdad?
2: ¡Ay, qué cosas!
1: Oigan, fíjense que antes de irnos con la siguiente, hablando precisamente de temas un poquito más bonitos.
2: Shakira,
1: y de alguna
2: Shakira.
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2: 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Ahora sí nos vamos con la siguiente, dice.
1: Fíjate que se está hablando muchísimo de la enfermedad de Luis Fernando Peña. Él es un actor que él salía en Amarte Duele.
2: Uy, en aquella película.
1: Acaba de ser operado y fíjate que acaba de sorprender justamente a los seguidores de TikTok. Fue sometido a una cirugía, pero delicada sobre todo para los hombres. Se hizo la circuncisión.
2: ¿Qué le pasó?
1: A los apenas 43, a los 43 años, que es un procedimiento que decidió mostrar el video en el hospital para hablar sobre, pues sobre este tema sin tapujos, sobre todo porque es un tema que tiene mucho complejo entre los hombres.
2: Sí.
1: Todavía lo ve el machista.
2: Sí, sí, sí.
1: Quien no lo tiene, quien lo necesita, todavía pues seguimos con ese tipo de tabús. Aquí la cosa es que le explicó que recientemente se sometió a esa cirugía íntima tras un diagnóstico de parafimosis.
2: ¿Qué
1: es
2: eso?
1: Una condición que te afecta el prepucio y que te puede provocar molestias importantes si no la tratas a tiempo. Mm. A través de videos en TikTok, el actor documentó parte de la estadía. No se trataba de una situación de gravedad, sin embargo, quiso compartir la experiencia porque es salud masculina y que los hombres no se atreven a hablar sobre el tema. Es un estrechamiento del prepucio que provoca la presión sobre el glande cuando la piel se retrae. Es una condición que te deriva lesiones, irritación, infecciones, complicaciones mayores si no corriges el tratamiento médico. El padecimiento se llama parafimosis y es un estrechamiento del prepucio que te hace que te apriete el glande. Entonces,
2: creo
1: que me llama mucho la atención porque es un actor que lo sigue mucha gente, pero sobre todo es hombre. Es hombre y habla sobre este tema que la verdad en la actualidad todavía
2: casi no se habla.
1: Escuchar muchos temas que nomás mencionas eso y es como que, ay, es que no te la deste de chiquillo, por eso todavía te tienen que hacer la circuncisión. O sea, siento que va más allá de muchísimas cosas en temas machistas. Por eso, hombres, cuídense, porque a quien se llevan entre las patas es a la mujer.
2: Así
1: por
2: es.
1: Toda la cochinada que se guarda y luego se va para otro lado.
2: Pues. No, sí, sobre todo que tenga la seriedad, porque por lo regular esos temas, dijeras tú, en hombres los agarran de chiste,
1: de
2: y no es chiste. Tan no es de chiste que ahí está este caso de
1: claro, y fíjate que él lo que menciona en el video es que a él le echaban carrilla, es lo que les decía yo ahorita.
2: Exacto.
1: Le echaban carrilla que él necesitaba hacerse la circuncisión porque los amigos le decían, ay, es que de chiquito no te tocabas, de chiquito no te la, o sea, no te masturbabas. Entonces, le agarraban a carrilla y él dice que lo intentaba hacer fuerte y terminó por lastimar. Entonces dijo, oye, esto no es tema de burla, esto es tema de salud. Entonces decidió acercarse, pues, con los doctores, ¿no? Con
2: además,
1: los
2: pues sí, y así debe de ser, o sea, con especialistas. Además, o sea, como, ¿para qué andar platicando? O sea, ve, háztelo y punto.
1: Ay, pero es que, ay, los hombres hablan hasta lo que no.
2: Bueno, pero
1: o sea, dicen que las mujeres somos las mitoteras.
2: No,
1: pero,
2: yo veo casos muy cercanos que luego hay hombres que, o sea, saben toda la vida, yo así como que.
1: Todo, saben más que uno.
2: No, qué cosas, bueno, ay, no. Bueno, nos vamos con la siguiente, dice. Pues hablando de salud, pero ahora con la bebecita que está pidiendo oraciones.
1: ¿Por qué?
2: Está pidiendo oración porque se va a someter a una cirugía. Ya no se va a hacer nada de estético, pero sí ella, que es influencer, que es conductora, Danielita Alexis Barcelotti, yo mejor conocida como Bebecita, ya está pidiendo, sobre todo pues a seguidores en sus redes, que va a volver al quirófano, pero va a ser una cirugía relacionada con sus implantes de seno, ¿sí? Ella que, bueno, compartió ese video, confesó sentirse muy nerviosa, ahora sí, a pesar de tantas cirugías que se ha hecho, dice que en esta está muy nerviosa y sí está pidiendo a sus fans, a su fandom, que oren por ella para que todo salga bien. Y durante el mensaje también dijo a los fanáticos que recordó que hace algunos años se fue con un cirujano plástico cuyo trabajo, según sus propias palabras, no fue el adecuado. Volvemos a lo mismo. Ella estaba explicando que uno de los implantes quedó mal colocado y llegó a una situación delicada, ya que prácticamente estaba sosteniendo únicamente por la piel.

0: el tema de ella, yo creo que ya debería de ponerse un stop, más sí, por salud, porque la verdad, si las personas la miran en sus cuentas, ya tiene demasiada fibrosis en su panza. O sea, pues para las personas que saben de cirugías y demás, si no te cuidas o si no tienes los masajes adecuados, se te hace fibrosis en el estómago y se te hacen unas bolas y se ve bien feo.
1: Y menos puedes enseñar el abdomen.
0: Y ella tiene fibrosis en su estómago, entonces la verdad es que se le ve bien fea la pancita.
1: Que ella dice que ella...
0: Si es vanidosa y se ve eso así de bolitas, pues a lo mejor se va a querer volver a hacer otra cosa.
1: Pues ella dice aquí en sus redes que ya espera que sea la última operación relacionada, por lo menos con los implantes, dice, hasta eso que lo reconoce.
0: La fibrosis.
1: Que yo sepa, no.
0: Apenas que te tallen, no te...
1: Sí, ya, ay, no, sería muy doloroso, porque para eso es lo que dices, que son los masajes que deben de ser adecuados, sí, que son los posoperatorios, que también dicen que duelen mucho, pero bueno, pues ya.
0: La belleza duele.
1: Oye. Duele y cuesta y duele.
0: Oigan, pues
1: duele.
0: Ahí están los espectáculos más colados. Al regresar seguiremos platicando, por supuesto, de más situaciones, porque es lunes de todo.
1: Lunes de todo, y para pasarnos este trago amargo, si andan pensando en hacerse una cirujita por ahí, estética.
0: Ay, y mande.
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1: Y ahora sí, listas con la música, seguimos aquí en La Piña Colada.
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8: Continuamos con más de La Piña Colada, 89.7. Ya son las 2:45. Oigan, ya estamos en la recta final y antes de que cualquier otra cosa dijera, mencionarles que si ustedes ya están listos para vivir lo mejor de Mazatlán este verano, bueno, pues con Mazalife van a poder disfrutar increíbles vistas frente al mar, rica gastronomía, aventuras y muchísima diversión.
9: 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Y bueno, lunes de todo rápidamente. Yo, a ti sí te tocó el juego del uno, ¿verdad?
10: Ah, claro.
9: A mí
10: claro,
9: también, bueno, claro. Muchas personas, a mí me gusta, pero ahora van a vender ese juego, bueno, ya lo venden, el juego del uno, pero de las guerreras K-pop, así la carta y toda la cosa, es que el éxito de ellas sigue creciendo y ahora los fanáticos van a poder disfrutar de un mazo uno dedicado a toda la película. Así es que si se andan preguntando, si son muy, muy fan, que yo sé que sí, en dónde pueden conseguirlo, no se desgasten. La verdad es que desde precios, dónde tiré el mazo, y para hacer el propio deck, muy sencillo. Los costos resultan bastante accesibles, por lo cual tampoco tienen que sacar los ahorros de la alcancía. Solamente hay que tomar en cuenta la cantidad que cambia según la plataforma donde lo compren, porque está bien fácil, ¿eh? Desde, bueno, ya lo voy a decir, desde Mercado Libre. Desde 146 pesos, creo que vale muchísimo la pena. Ay, para eso. como para retomar sus juegos de mesa que ya casi nadie los juega.
10: Sí.
9: Está, bueno, en una tienda departamental. Aquí hay dos tiendas departamentales por ahí en Plaza. Ahí también lo van a poder encontrar otros precios, un poquito más arriba, desde 400 y feria pesos. En línea también, entonces, pues ya está el juego, me parece bastante divertido. Las barajitas, las cartas están bien padres. Ay. Con los Sacha Boy, los Demon Hunters.
8: Que de hecho también Mattel acaba de lanzar las nuevas figuras de las guerreras K-pop con precios. Cuando salen a la venta, que mucha gente también está esperando esos monitos. Es que.
9: Qué padre.
8: Y luego le lanzaron bien cómicas, como con los cachetes inflados y como comiendo.
9: Ah, el ramen.
8: Como sí, ramen. Y sí, así. Sí. Entonces, la verdad es que sí. Creo
9: me
8: que
9: gusta.
8: Llegó para quedarse este estilo. ¿Sí? Y pues la verdad es que la gente sí está respondiendo de muy buena.
9: Me gustan esas noticias. Es lunes de todo. 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
9: Y mañana es martes de lo más viral. 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
9: 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Ya nos vamos.
8: Venga, nos escuchamos el día de mañana, martes de lo más viral. ¿De qué está hablando la gente? ¿Qué estamos compartiendo? Pues mañana lo platicamos.
9: Aquí en La Piña Colada.
8: 897.
9: Adiós. Bye, bye.

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Las 3 de la tarde con 4 minutos aquí en XFM 89.7. 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En Isla 3 City Center, son las 3 de la tarde con 5 minutos. Yo continúo con mucho más música a través del 89.7.

tarde con 17 minutos aquí en XFM 89.7. 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Son las 3 de la tarde con 17 minutos. Yo continúo con mucha más música. Ella es Hash. Esto es Si Me Hubieras Llamado Ayer a través del 89.7.

3 de la tarde con 27 minutos. Escuchamos a Doechi presente en la programación musical del 89.7. 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Son las 3 de la tarde con 28 minutos, voy con música. Ella es Shakira y Belé, el tema Algo Tú a través de los 89.7.

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4 de la tarde con 14 minutos, Bachi junto a Camila Cabello con el tema Beautiful por aquí en XFM 89.7. 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Yo continúo con mucho más música, ya es Ariana Grande a través del 89.7.

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3: 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Son las 3 de la tarde, las 4 de la tarde con 28 minutos. 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

4:40 aquí en XFM 89.7. 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Son las 4:41. Yo voy con mucho más música. Me voy con Billie Eilish, presente acá en la programación del 89.7.

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0: Escuchamos a Miranda con el tema Despierto Amándote aquí en XFM 89.7. 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Son las 4 de la tarde con 56 minutos. 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